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0: Y aquí venimos de la pausa, 21:08. Hola, hola Patri, bienvenida, buenas noches, hola.
1: Hola Claudio, buenas noches. Sí, hoy estuve en la casa de Ana, le llevé lo que le había prometido y sí, necesita varias cositas más y bueno, y si alguien le puede dar una manito, por favor, le vendría bien. Bueno, muy lindo tu programa y te agradezco un montón por difundir. Tiene varias cositas, varias necesidades. Uh-huh. Bueno, doy fe de lo que vi.
0: Claro.
1: Bueno, gracias.
0: Gracias, Patri. Bueno, muchas gracias en nombre nuestro, de nuestro equipo, de la radio. Muchas gracias. Muchas gracias por haberte acercado y haberle dado una mano a Ana, que lo necesita y mucho. Muchísimas gracias. Muchas gracias. Hola, Claudio. Buenas noches. ¿Nos podrás pasar algún tema de Los Playeros? Acá estamos cenando chorizo asado. ¡Qué rico! Me manda la foto. ¿Quién me escribe? ¡Ah, Dani! Hola, Dani. Buenas noches. Me manda la foto del choricito recién sacado de la parrilla. Extraordinario. Un abrazo grande para Sandro, que nos debe estar escuchando también. Muchas gracias, ¿eh? A ver qué me llega acá. Ah, no, bueno, mirá esta parrilla, cómo está, por favor. Si la viera el rompe redes. Buenas noches, Claudio, somos de Mercedes. Soy Jorge, acá por cenar en familia. Esperando que nos digas cuando vengas y aceptes nuestra invitación. Voy a ir en serio, Ya estoy, tengo a mi colaboradora en Villa Mercedes, mi querida Patricia. Patricia nos está gestionando todo para que vamos a Villa Mercedes. Yo quiero que pase un poquito el frío porque soy muy friolento.

Yo soy muy friolento, chicos. Por eso voy a esperar que pase un poco el invierno y voy a ir, ¿eh?

soy muy friolento. Voy a ir, prometo, al barrio Las Mirandas. Sí, voy a ir, ¿eh? Allá la tenemos a nuestra colaboradora Patricia, que además también va a oficiar de mi guardaespaldas. Voy a ir, ¿eh? Prometido. No soy amigo del invierno, no puedo tener un diálogo con el invierno, no tengo ni la más mínima empatía con el señor invierno. Pero voy a ir, ¿eh? Prometido. Cuando ya tengamos armado el viajecito con el romperredes, voy a coordinar absolutamente todo con mi vocera de prensa Villa Mercedinas, Patricia. ¿Eh? ¡Qué nivel, por favor, eh! ¡Qué nivel! ¡Hola, Clau! Sí, es verdad eso que me decís. Es verdad eso, ¿eh? Oscar, sí, tal cual. Coincido con vos.

0: echando té y tomando unos amargos, dice Dani.
1: Entonces nos vemos en septiembre, Claudio, septiembre, octubre, cuando haga calor, puedas venir acá al campo.
0: Estuve hablando con mi querido Romperredes. Me dice el Romperredes, mirá, yo lo que tengo, si querés que vamos en invierno a Mercedes, yo lo que tengo, dice, me quedó un traje... Me quedó un traje impermeable. ¿Cómo se dice cuando no te pasa el frío? Bueno, me quedó un traje cuando fui en un viaje a Las Leñas, me dice el Romperredes. Fui a Las Leñas en ese viaje. ¿Vieron esos viajes que se hacen en el día, no? O sea, dos días. Bueno, dice, me olvidé de devolver el traje en San Rafael, me dice el Romperredes. Me quedó ese traje térmico, ahí está, esa era la palabra. Me quedó el traje térmico, te lo presto para que vamos a Mercedes en invierno. Vas y venís con el traje puesto. Dice, yo no soy tan friolento, me dice el Romperredes, pero te conozco, sé que sos muy friolento, te presto el traje térmico y vamos en invierno a Mercedes. O ya vamos a ver, porque... El otro tema, hay que ver si me anda el traje, ¿no?

0: Me dice rompe redes, tengo listo el traje. Pero ¿cómo no lo va a devolver? Lo tiene que dejar allí en San Rafael. En San Rafael, allí usted alquila el traje. Yo fui alguna vez a Las Leñas. Usted alquila el traje, se pone el traje en San Rafael, se va a Las Leñas, vuelve y lo tiene que devolver al traje, rompe redes. ¿Usted se lo trajo? Me dice el rompe redes, yo no sé dónde había que devolver el traje, Clau, por eso me lo traje para mi casa. Ese es el que te voy a prestar, así vamos a Mercedes. Pero bueno, perfecto. Es cuestión de poner fecha nomás. Ya voy a hablar con mi jefa de prensa.
1: Nosotros te podemos prestar una calza térmica, si querés, Claudio, para que no pase tanto frío.
0: Che, tan friolento voy a ser, por favor. Me dice el rompe redes, después que uses vos el traje térmico, dame la dirección para llevarlo a San Rafael, ya está, ya se lo dejó. Ya se lo dejó, ya el traje. ¿A quién se lo va a devolver ahora? Por favor, rompe redes. Bueno, ¿qué tengo? Ya me perdí, no sé dónde estoy. Bueno, voy a la pausa. ¿Qué tengo? ¿Pausa ya o no? No, me falta.

0: Lo que pasa es que soy muy friolento, en serio, muy friolento.
1: Soy el cáncer, Pablito, Claudio. ¿Te acuerdas del cáncer que usaba cuando jugaba al fútbol? En invierno. ¿O se lo llevó?
0: No, se la llevó.
1: Hicimos como 5 despedidas al Pablito.
0: No, voy a usar el traje del romperredes. Sí, porque tiene razón Daniela. Si sigo esperando, voy a ir en septiembre a Villa Mercedes. No, tengo que ir, Tengo que ir. Voy a ir por el barrio Las Mirandas. Tengo que ir. Acá me acaban de mandar, Jorge, mirá la fotito de esa parrilla, por favor. Impresionante. Ya voy a hablar con mi jefa de prensa, Patricia, que la tengo en Villa Mercedes, para que organicemos todo. Bueno, ¿qué me pedías? Algo de los playeros, Dani, ¿no?

0: Claro, si sigo esperando voy a viajar, ¿cuándo? ¿En diciembre? No es posible, no es posible.
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0: Yo soy del team verano, me dice acá Walter. El frío es psicológico, dice Walter.
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0: Dice Walter. Walter dice, el frío es psicológico, Clau.

0: Yo definitivamente soy del team verano también, como Walter.
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0: Pero bueno, obviamente, ¿no? En el invierno uno tiene actividades, tiene que salir, ¿no?
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0: Si pudiera ser como hacen los osos que invernan, ¿no? Salgo cuando empieza el verano. Bueno, 21:31 minutos en la República Argentina.
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0: Claro, por favor. 2664-2071-49. Estoy cumpliendo con Sandro, con Daniela, allá en el campo que nos están escuchando, El cariño de siempre, muchas gracias a toda la gente. Gracias, Oscar. Le mandamos un abrazo grande. ¡Vamos! Música, pausa, ya vuelvo. Este es el momento de Capuchino, ¿no? Bueno, vamos con el Capuchino.

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0: Hoy está de cumpleaños el gran Vicentico. Nació en Buenos Aires un día como hoy, un 24 de julio del año 1964. Gabriel Julio Fernández Capello, conocido artísticamente como Vicentico, músico, compositor argentino, conocido por ser el cofundador, vocalista de la banda Los Fabulosos Cadillac. Comenzó su carrera allá en el año 2002.
1: Es una mirada hacia atrás.
0: Hoy está de cumpleaños el gran Vicentico, 61 años, ¿eh? 61 años cumple hoy Gabriel Julio Fernández Capello, conocido como Vicentico, que nació justamente un día como hoy del año 1960.

Mañana, me dice Walter, mañana es mi cumpleaños. Mañana 25 es el cumpleaños de Walter, medio siglo, dice. Dice Walter, medio siglo, pero está perfecto. No pasa nada con eso, ¿eh?

En el cumpleaños de Vicentico, Oscar nos pide, ¿puede ser mi novia se cayó en un pozo ciego? Pero claro, por supuesto. Le hacemos este homenaje al gran Vicentico en el día de su cumpleaños. 24 de julio del año 1964, el gran Vicentico, quien fuera integrante de los fabulosos Cadillac.

62, me dice Oscar, 62 años. Hoy está cumpliendo 62, me dice acá Oscar. Es verdad, 62 años cumple hoy el gran Vicentico. 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

Vasos Vacíos con la gran Celia Cruz. La reina de la salsa, la gran Celia Cruz, Bueno, ahí está el homenaje al gran Vicentico, que hoy está de cumpleaños. 62 años cumple en el día de hoy. Y nosotros, por supuesto, le hacemos un homenaje, Último temita para cerrar este bloque y ya estoy sobre la pausa de la hora 22. 266-420-7149, 266-420-7149. Algunos consideran que la mejor parte de su carrera, hablo de Vicentico, ¿no?, fue justamente en esta banda, en Fabulosos Cadillacs. Después él se desvincula, se lanza como solista, que le fue muy bien, muy bien. Pero me parece que el gran despegue de Vicentico fue justamente en esta banda. Cerramos este bloque.

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aquí vamos, ¿eh? Hola, Vero, bienvenida, buenas noches. Me encanta esa banda, dice Vero, qué personajes. La banda de Manuel Noir. Nacido en Concepción del Uruguay, Emanuel Noir. Es uno de los socios fundadores de la banda Qué Personajes. Aquí los tenemos, ¿eh? Muy bien, aquí vamos. 266-420-7149. ¿Qué haciendo en una noche de viernes? Veamos cómo está el clima. Les quiero contar porque el Servicio Meteorológico Nacional había ya anticipado en la jornada de hoy que íbamos a tener un fin de semana casi de primavera. Casi de primavera, ¿no será para tanto? ¿No será para tanto? 8 grados 8 de temperatura. La humedad 80%, viento del sector norte, 19 kilómetros en la hora. Un fin de semana casi primaveral, decían, ¿eh? Vamos a la ciudad de Villa Mercedes. ¿Cómo está, mi bello? Villa Mercedes a esta hora de la noche. 8 grados 4, con una humedad del 88%, viento del sector este-noreste, 10 kilómetros en la hora. Bueno, estamos casi parecidos en cuanto al clima, ¿no? 8-8 en San Luis Capital. Ahí, ¿no? 79% de humedad. Vamos a la Villa de Merlo, veamos cómo está los pagos de Ariel. Le mandamos un abrazo grande a Ariel, Ariel de Merlo. 10 grados 3 en Merlo, con una humedad del 75%. Y aquí vamos, cerrando una nueva semana en este Vuelta a Casa.

0: Ustedes saben que se reanudó el fútbol argentino. Ya se está jugando, se están jugando todos los torneos que habían hecho un impasse por el Mundial, ¿no? ¿Saben quién habló? ¿Quién habló de la selección argentina? ¿Quién habló de Messi? Un gran amigo de Messi. Ángel Di María. Ángel Di María habló, dijo que vio todos los partidos del Mundial. Muy interesante lo que dice Angelito. El Fideo Di María dijo lo siguiente.
1: Merece más que un aplauso, creo que todo lo que se logró, lo que se fue logrando y bueno, haberle ganado a Inglaterra, creo que fue coronar todo eso. Para mí terminó ahí el Mundial, para mí ahí le dimos la alegría más grande al país, así que eso es lo más lindo para todos.
2: ¿Sufriste el otro día en la final?
1: Sí, sufrí todos los partidos, pero bueno, creo que sacaban eso de adentro que al final terminaba haciendo que se gane. Y bueno, las finales son finales, a veces te toca, a veces no, esta vez no tocó, pero creo que la selección dejó la celeste y blanca bien allá arriba.
2: Ellos estaban contentos con el posteo que hiciste después de Inglaterra, con ese posteo, felicitándolos a ellos.
1: Eso te digo, para mí terminó ahí, el Mundial para mí terminó ahí, haberle ganado a Inglaterra. Fue darle una alegría a todo el país, se notó en la calle, en la gente, al día siguiente. Yo no estaba y me lo decían a mí también, así que me puso muy feliz por ello y nada, agradecerle eternamente a todos.
2: Tiene que seguir Scaloni, Leo, Messi, ¿qué decís?
1: Sí, Leo tiene que seguir hasta cuando no quiera él, creo que puede seguir muchísimos años más. Con 39 años demostró que es uno de los mejores y sigue siendo uno de los mejores de la historia. Y ya no tiene techo, ya no hay más nada para él. Y Scaloni creo que es la escaloneta, es la escaloneta de esta selección y ojalá siga. Creo que por el bien de todo está haciendo una buena generación de chicos que está sacando ahora y todo suma, así que ojalá que siga. Es decisión de él, él sabrá qué es lo que quiere, pero obviamente como argentino me gustaría que siga.
2: Es fácil soltar, ¿no? A vos te costó un montón también.
1: Siempre cuesta mucho soltar, pero porque es la selección, porque es un lugar donde uno es muy feliz y ellos pasaron como jugador, ahora como entrenador. Y nada, como argentino, como te dije, ojalá que siga muchos años más.
0: Bueno. Desde el cielo a mí llegué. Hoy trascendió una noticia que tiene que ver con la continuidad de Messi en la selección. Es lo que había dicho Messi, lo que había dicho antes del Mundial. Había dicho que era el último Mundial que iba a jugar. No había dicho que se despedía de la selección. Él lo que había dicho era que era el último mundial, ¿no? Lo había dado por hecho ya antes de comenzar el mundial, pero nunca dijo que renunciaba a la selección argentina. Ahora dentro de 2 años tiene... Bueno, ahora sin ir más lejos, en el mes de septiembre... Hoy estaba escuchando muy atentamente lo que decían los periodistas deportivos de Buenos Aires. Tiene un compromiso en septiembre y me parece que jugaría con la selección de España. No te puedo creer. Y todo parece indicar que seguiría formando parte de la selección, que es lo que todos queremos en definitiva, ¿no? Es lo que todos queremos. ¡Qué grande, Angelito Di María!

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0: Hola, nuestro querido Walter Sánchez. ¿Cómo estás, Walter? Buen viernes.
1: Buenas noches, Claudio. ¿Cómo le va? Le habla Walter.
0: Un placer, un placer.
1: Muy buena la música que está pasando todo. Bueno, sigo pidiendo si alguien me da una mano. Ayer me fue muy mal, no conseguí nada, hoy tampoco. Ni una changuita para pasar una vereda, nada. Así que, bueno, si alguien me da una mano con trabajo, se lo agradezco. Que tenga una muy buena noche, buen fin de semana sobre todo, y está bárbaro el programa. Yo lo escucho anoche, la verdad, por ahí por la depresión, por no sentirme inútil, la verdad, y prefiero sentirme útil, no inútil. Claro. Por ahí me gana un poco la depresión. Y solo quiero ver si alguien me da la posibilidad de trabajo. La verdad que fue difícil ayer, hoy, no tener nada y pasarla mal, porque así me siento.
0: Claro, claro.
1: Pero
0: claro.
1: Bueno, le trato de poner las fuerzas que me quedan y nada más que eso. Agradecido, amigo, un gusto saludarlo y buen fin de semana. Buena jornada, que termine muy bien. Que Dios bendiga a usted y toda su familia.
0: Gracias, querido Walter. Muchas gracias, Walter. Muchas gracias. El número de Walter es el 2657-235951. 2657-235951. El número de Walter Sánchez. Lo único que pide es que la gente lo... le dé trabajo, lo contrate para hacer algún tipo de trabajito rápido. 2657-235951. 2657-235951. Si le podemos dar una mano a nuestro querido Walter Sánchez, un trabajito para que él tenga su sustento diario, se lo vamos a agradecer, ¿eh?

0: Ya voy a la pausa, ya voy a la pausa. ¿Qué tengo?
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0: Ahora voy a la pausita. ¿Qué tengo? ¿Qué tengo?
2: Rápido.
3: Hola, Claudio, querido. ¿Cómo estás, hermano?
0: ¿Cómo estás? ¿Todo bien?
3: ¿Puedes poner el tema de Sebastián? ¿Pollera blanca? ¿Puede ser? Creo que se llama así, no me acuerdo bien. ¿Pollera blanca, camisa colorada? Dale, hermano. ¿Puede ser? Dale, te mando un abrazo grande. Soy Walter, el remitero, acá estamos laburando.
0: ¡Vamos, dale, Walter!
3: Abrazo, abrazo. Chau, chau, hermano.

Gracias, Walter. Un abrazo grande. Bueno, cuánta gente trabajando a esta hora. Qué lindo. Como nosotros, ¿no? ¿Qué antojo tenés hoy, noche de viernes? ¿Qué antojo? Oscar me dice, puede ser el tema Todavía no te olvido, Río Roma, Carlos Rivera. Gracias, excelente el vuelta de hoy, dice Oscar. Muchas gracias, Oscar querido. Gracias por estar ahí, Muchas gracias, gracias, gracias. Voy a la pausa y sigo cumpliendo con ustedes. Estamos terminando la semanita. Una más, ¿eh? Una más.

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0: Todavía no te olvido, Río Roma, Carlos Rivera, temazo que pide Oscar. Temazo, es un temazo. Voy al mensajero.
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0: Hola, amigo Claudio, ¿cómo estás? Yo acá trabajando, armando empanadas. Terminando la semana, me queda mañana a la mañana y listo. Pero feliz porque se ha vendido bien, muy bien. Esa sí que es una buena noticia. Es una buena noticia. Dice el mensaje, pásame el tema de Alonso Blues, Reina de Nadie. Saludos y que tengas un excelente fin de semana. Muchas gracias, querido Mariano. Le mandamos un abrazo grande. ¿Dónde estaba el negocio, Mariano? Me lo habías dicho. Me lo habías dicho hace unos días. Le queda el sábado al mediodía nada más a Mariano y después a descansar. Y está muy bien el descanso. Siempre viene muy bien. Maipú y General Paz. Maipú y General Paz está el negocio de Mariano. Pasen por ahí, pasen y compren mañana a la mañana. A la vuelta de la municipalidad, me dice acá Mariano. Maipú y General Paz, a la vuelta de la municipalidad. Está el negocio de Mariano. Muy bien, muy bien.

El tema de esta noche son los antojos, ¿no? Estábamos hablando apenas arrancamos el programa. ¿Qué antojo tenés hoy? Puede ser algo para comer, puede ser algo para hacer, puede ser cualquier otra cosa, ¿no? ¿Cuál es el antojo de esta noche de viernes? Puede ser, me decía Juan Carlos, un partidito de truco con amigos. Y no está mal, ¿eh? No está mal. Pizza más cerveza, me decía temprano el romperredes. Hay una gran variedad de antojos que se pueden dar en esta noche de viernes. Quiero cumplir con la canción de Mariano.

Ya estamos sobre la pausa de la hora 23. Este es un temazo, ¿eh? Este es un temazo, lo vamos a dejar porque es un temazo. Se llama ¿Dónde te encontré? Canta Luis Fonsi con Peso Pluma. ¿Se acuerdan que fue furor Peso Pluma? ¿Hace cuánto? Hace un par de años, ¿no? Se unieron para hacer este temazo. Muy bonita canción. Se llama ¿Dónde te encontré? Y después, por supuesto, vamos a ir a la pausa. Estamos en este Vuelta a Casa día viernes. El último día de la semana. Que tiene, lo decíamos en el arranque del programa, tiene un condimento especial. El viernes invita.

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buenos clásicos tenemos a esta hora. Stuck on you. La agrupación noruega Aja con la canción Quédate por estos caminos. Guess I'm on my way. Wow, cómo venimos, ¿eh? Heated friend, in the way of you now, I guess that I'll be with you to the end. Le damos un lugarcito también en esta noche de viernes a los clásicos 80-90. Tremendos temas, ¿eh? Tremendos.

0: No me digan que no es una delicia escuchar esta música. Una delicia. Es una delicia. Hola, Oscar. Bienvenido, buen viernes.
1: Hola, Claudio querido. Buenas noches.
0: Buenas noches.
1: Saludarte, felicitarte. Excelente programa, como siempre, como todas las noches. Pero hoy viernes me parece que estás un poquito más inspirado. Y ya que estás así, quiero aprovechar la oportunidad, si podés sumarle a esta gran lista de canciones el tema, la balada, el lento, como me gusta decir a mí. La versión que cantan tres grandes de la música internacional. El tema se llama Por favor, perdóname, o algo por allí, búscalo, googlealo.
0: Sí.
1: En la voz de Sting, Rod Stewart y Bryan Adams. Fíjate si lo encontrás.
0: ¡Temazo!
1: Invito a toda la audiencia que podamos disfrutarlo, ¿te parece? Gracias, gracias Clau. Siempre acompañándote, así como tú nos acompañas a cada uno de nosotros. Gracias, gracias, gracias, gracias.
0: Un abrazo grande, please forgive me, por favor perdóname. Es un temazo. Esta fue banda de sonido de la película Mujer Bonita, con Julia Roberts y otro gran actor, La Dama de Rojo.

0: Hola, buenas noches, nos dice Patri. ¿Cómo estás, Patri? ¿Todo bien? Divino programa como siempre, un tema de elección romántico, si puede ser, hermosa noche para todos, pero cómo no. Algo romántico en castellano, internacional. ¿Qué le buscamos a Patri en esta noche? Vamos a ver, Vamos a ver cómo viene esa selección musical.
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Bryan Adams, Rod Stewart, Sting se unieron para hacer este temazo. Me gusta que pidan canciones internacionales, me encanta, ¿eh? Acá Walter pide la canción de Berlín, es un temazo, para su señora Gianni. Para Gianni, el tema de Berlín, Quítame la respiración. Clásicos internacionales. El próximo es para Patricia, que nos pide algo internacional también.

Una canción para Patricia, que nos está escuchando, nos pedía algo romántico internacional. Este es un temazo, lo elegimos nosotros. Este es un temazo con la voz de Peter Cetera, cuando en aquel momento formaba parte de este grupo llamado Chicago.

Este es un temazo, me encanta, es un clásico 80. Se llama Hard to Say I'm Sorry, que significa es difícil decir lo siento.

Estoy ya sobre la pausa comercial, pausa la última, La última pausa para volver en un ratito ya con el final de nuestro programa de hoy. Pausa y vuelvo, No se vayan.

Hola Claudia, ¿cómo estás? Buenas noches Claudio, me dice Claudia. Escuchando como siempre el programa, quisiera escuchar María por Blondie. ¡Qué temazo! Buena elección, Clau, ¿eh? Muy buena elección. Pero ahora me voy a la pausa. Cuando vuelva, vuelvo con Blondie. Ya buscando el final de nuestro programa de hoy. 23:40. Hoy se nos ha ido volando, ¿eh? Vuelvo con Blondie, María. Lo pide Claudia al mensajero de la radio.

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Estamos en el final. Qué tremendo bloque internacional, dice Juan Carlos. Bueno, creo que hemos cumplido con todos hoy. Estoy seguro que sí, ¿eh? Bueno, hemos cubierto las expectativas de todos nuestros oyentes pidiendo canciones de diferentes géneros y vamos cumpliendo, ¿eh? Cerramos así con Sting, con un temazo para despedirnos hasta el próximo lunes a la hora 20. Gracias Oscar, muchas gracias. Nuestro querido colega, el abrazo grande para Oscar, que nos dice cosas siempre, nos dice cosas muy lindas. Claudio Lucero es mi nombre, buen fin de semana para todos, cuídense, aprovechen a descansar, si pueden, por supuesto. Haremos un reposo vocal y nos reencontramos el lunes en Radio La Bomba. Nosotros aquí en San Luis Capital, para toda la provincia de San Luis. Gracias, buen fin de, cuídense. Los espero el lunes a partir de la hora 20 en la más grande, la más escuchada, la radio que elige nuestra gente. Buen fin de.

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los que tengan celulares, con los celulares bien arriba, los que tengan encendedor, con los encendedores bien prendidos todos. ¡Arriba, arriba, arriba! ¡Eso! Ahí va queriendo. Muy bien.

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Hola, hola, hola, muy buenos días, ¿cómo les va? 7:08 a.m. Bienvenidos a Mañanísimo de sábado. Ahí está Bartolo. Firmísimo Bartolo, como siempre. El gusto de saludarlos, de saber que están del otro lado, desde todos los rincones de la provincia, porque en Villa Mercedes estamos en el 91.3, en San Luis Capital 97.5, en la Villa de Merlo 92.7. Palermo, querido, ¿cómo le va? Muy, pero muy buenos días. Ya estamos con el chip postmundial, ¿eh? Parece que fue hace tiempo y recién la semana pasada, ¿no? Sí, la semana pasada. O dos semanas. ¿Dos semanas? No, la semana pasada. No ha pasado una semana, claro, mañana domingo, sí, sí. Pero da la sensación que fue hace un año. Bueno, acá estamos. Y ahora el chip del campeonato local. Ay, qué dolor de ojos, por favor. Bueno, como siempre, a su disposición el 58-47-83 con la característica de Villa Mercedes, 2657. 2657-584783. Ya los mensajes que llegan a nuestro programa siempre bien tempranito. Acá están los amigos de Villa Reynolds. Hola, dice, buenos días, Gustavo y Palermo. Que tengan un excelente día. Gran abrazo. Igualmente, Ana nos escribe también, mira vos, bien temprano, desde La Ribera, dice, acá estoy escuchando la radio. Mi hijo mayor se fue a dormir, el otro dice, jugando en la computadora. Che, tan temprano. Bueno, ahí está Ana y la familia, ¿eh? Otro mensajito, buenos días. Che, que están todos despiertos. ¿Qué les pasó? Buenos días, dice, que la gracia de Dios ilumine tu camino, que su paz habite en tu corazón y su amor te dé fuerzas para cada paso que des. Hola, Gustavo Palermo. Los amigos desde San Luis Capital, Marta y Jesús del barrio San Luis 15. Ahí está, como siempre dice, acompañándolos cada fin de semana, escuchando este hermoso programa. Y espero, dice, atente, que Palermo, como siempre, ponga buena música. Vos no sabés, Marta y Jesús del barrio San Luis 15, la música que tiene preparado Palermo para la mañana de hoy. Bienvenidos, amigos, esto es Mañanísimo. A la vuelta del primer tema musical, estamos compartiendo con ustedes los datos del tiempo en Villa Mercedes, San Luis Capital y también en la Villa de Merlo. Han pasado nada más y nada menos que 9 minutos de las 7:00 a.m. para comenzar con todo el programa. Y dicen los chicos de Villa Reynolds, nosotros ya esperando que amanezca para ir a arreglar el alambre en el campo. Muy bien, qué guapos trabajadores, un abrazo grande, chicos, que todo salga bien. Amigos, amigas de Mañanísimo, nos ponemos en marcha, bienvenidos. 2657 584783.

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1: Siete de la mañana, 17 minutos, Villa Mercedes a esta hora, 6 grados 7 décimos, la humedad del 95%, el viento del oeste-noroeste a 7 kilómetros, la máxima para hoy 19, con cielo parcialmente nublado por la mañana y despejado para la tarde. ¿Cómo va a estar mañana? Domingo, mínima 4, máxima 20, el lunes, mínima 7, máxima 22, y para el día martes, 8 de mínima, 17 de máxima. Bueno, así está el tiempo entonces en Villa Mercedes, 6 grados 7 décimos. Vamos a esperar un poquito el tiempo en San Luis Capital, 5 grados la temperatura a esta hora, la humedad del 88%, el viento del sudeste a 13 kilómetros, hoy una máxima de 18 con cielo despejado, mañana domingo 7 de mínima, 23 de máxima y el comienzo de la semana en la capital de la provincia con 12 grados de mínima y 25 de máxima. En la villa de Merlo, atención, 11 grados una décima la temperatura, la máxima para hoy 17, cielo parcialmente nublado, mañana domingo 7 de mínima, 19 de máxima, el lunes 8 de mínima, 21 de máxima. Reiteramos, en nuestra ciudad, Villa Mercedes, la temperatura 6 grados 7 décimos, la humedad del 95%, viento del oeste-noroeste a 7 kilómetros.

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7 de la mañana, 26 minutos. Buenos tangos en el comienzo de Mañanísimo. En este sábado 25 ya de julio vamos a compartir con ustedes los números de la quiniela anoche, como hacemos habitualmente en este horario, para contarles que en la nacional el favorecido fue el 273-273, en Buenos Aires 374-374, nos vamos a Mendoza 193-193 y en San Luis 654-654. Repasamos: nacional 273, Buenos Aires 374, en Mendoza 193 y en la quiniela de San Luis 654. 654 los números de anoche que hemos compartido con ustedes. Actualizamos los datos del tiempo. Villa Mercedes 6 grados 5 décimos, la humedad del 95%. En San Luis capital 6 grados una décima y en Merlo a esta hora la temperatura 11 grados.

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1: Mensajes que llegan de los oyentes al 2657-584783. Hola Gustavo Palermo, maravilloso sábado para ustedes. Yo aquí preparando mi amarguito para empezar el día. Ya que pasaron Amor Desolado, que es el tango que me encanta, pido de mil amores por destino San Javier cuando puedan, dice. Ya estamos, con eso. Dice, gracias, son mi compañía por las mañanas. Silvia de Villa Mercedes, Bueno, ahí está entonces, vamos a buscar de mil amores por destino San Javier para complacer a Silvia. Antes, recordamos y actualizamos los datos del tiempo. La temperatura, 6 grados 4 décimos. La temperatura en San Luis Capital, 6.1. Y en la Villa de Merlo, a esta hora, 11 grados 2 décimos.

Bueno, seguimos compartiendo mañanísimo hasta las 11. Buena música, consigna, pasarla bien, esa es la intención. A través de Radio La Bomba 91.3 Villa Mercedes, en el 97.5 allí en San Luis Capital y en la Villa de Merlo 92.7. Atención Silvia, que nos estás acompañando a esta hora de la mañana. De Mil Amores, destino San Javier para vos.

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7 de la mañana, 40 minutos. La bienvenida a los anunciantes que nos acompañan todos los fines de semana. 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

Buen día, Radio La Bomba, ¿cómo estamos? Hermoso programa. Nosotros yendo a trabajar, ponemos un temita de Horacio Guaraní. Soy Jorge de La Punta, saludos.

0: 4 minutos para las 8 de la mañana, 4 minutos para que se nos vaya la primera hora de Mañanísimo en este sábado 25 de julio. Mensajes al 2657-584783. Hola amigo, feliz sábado, los escucho siempre, me voy a trabajar. En el trabajo también escucho la radio. Muy bien, gracias por la compañía, que tengan un excelente día. Ana, gracias Ana por estar escuchando la radio ahora y también en el trabajo. Marta, bellísima música como siempre. Podría ser el tema hasta el cansancio por Dani Campo y Eugenia Quevedo. Gracias, dice. Después lo vamos a pasar, ¿eh? Palermo querido, sí, complacemos a Marta, que nos pide hasta el cansancio por Dani Campo y Eugenia Quevedo. Bueno, ¿sabe cuál va a ser la consigna de hoy, estimado Palermo? Y usted también me va a dar la suya. ¿Qué día de la semana te gusta más? ¿En cuál te sentís más cómodo? El lunes lo descartamos, ¿no? Sí, no, no. ¿A vos te gusta el lunes? Ah, mira vos. Porque viste que el lunes es el día que uno empieza la semana, todo de nuevo. Qué sé yo, viste, por ahí tenés una fiaca barra. Bueno, a Palermo le gusta el lunes. El martes como que es el más silencioso, ¿no?, de la semana, que pasa desapercibido. No lo recuerda nadie, ni fu ni fa el martes Palermo, ¿no? El miércoles ya sí. Es como que muchos dicen, che, estamos a mitad de semana, ¿eh? Ya pasó lo peor, falta menos. El jueves, el juernes, le dicen algunos, ¿no? Están ahí con un pie pensando en el viernes. Bueno, el más ansioso, ¿no?, sería de la semana. Muchos les gusta el jueves porque ya empiezan a hacer planes. Che, nos juntamos el viernes, el fin de semana. Bueno, y el viernes, obviamente, aquellos que trabajan de lunes a viernes, 100%, ¿eh? Viernes salida, termina la semana laboral, relax, amigos. El sábado, ni hablar, libre, energía, sin apuro, dormir hasta tarde, juntadas. Y después el domingo, bueno, más familiero, viste, más tranquilo. A la mañana algunos vienen con la resaca. Ahora, vos sos, Palermo, de aquellos que el domingo a la tarde les agarra el bajón. ¿Viste que te agarra el bajón el domingo a la tarde? Yo sí, yo soy de ese grupo. Domingo a la tarde, 7 de la tarde, madre mía. Pensar que se viene otra semanita más. Bueno, ¿qué día de la semana te gusta más? ¿En cuál te sentís más cómodo? Usted, Palermo, me dijo el día lunes. Yo tengo dos, el miércoles y el domingo, sí. Aunque acá estamos todos los días, ¿viste? Pero miércoles y domingo me gusta más. Bueno, vamos a ver qué dice la audiencia. ¿Qué día de la semana le gusta más, eh? Hemos dado algunos tips, algunas características de cada uno. Seguramente usted se va a identificar con uno o varios. Bueno, seguimos. 2657-584783. Esto es Mañanísimo.
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Hola, muy buenos días, chicos. Soy Oscar. Hermoso programa desde el comienzo y los escucho. Hermosa la música que Palermo está poniendo al aire, querido Gustavo. Bueno, desearles un bendecido sábado. Y me gustaría escuchar algo que pinta a nuestro territorio, que es por Argentino Luna, qué lindo está San Luis. Gracias, buen programa. Gracias, chicos, estoy saboreando unos mates con unas tostadas. Buen programa para vos, Palermo, y para Gustavo. Son mi compañía. Un abrazo.

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0: Estamos de vuelta, 8 de la mañana, 6 minutos. Villa Mercedes, 7 grados, 2 décimos. San Luis Capital, 9 grados, 3. Y en la Villa de Merlo, 10 grados, 3 décimos. Así está el tiempo en estos lugares de la provincia de San Luis. Complacemos el pedido de Oscar, sí. Nos estaba pidiendo Argentino Luna, ahí está.
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1: ¡Qué bloquecito Palermo, papá y mamá! Bueno, muy buena música, como siempre. 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
1: Girando sin parar de campo a la bueno, ¿cómo la están pasando? Bien, espero que sí. 8 de la mañana con 22 minutos. Acá pasamos todos los mensajes. Mira, Tony dice: hola, buen día, Radio La Bomba. Feliz día, feliz sábado para todos ustedes. Vendo tapa de cilindro 1.4 para Renault 12 o Renault 18. Para colocar, tratar al 2665-050648. Bueno, Tony. ¿No le hace falta a usted, Palermo, una tapa de cilindro? No. Primero tendría que tener un Renault 12 o un Renault 18. Bueno, la consigna de hoy. ¿Qué día de la semana te gusta más? ¿Cuál es el preferido? Palermo dice el lunes. No, yo el lunes no, porque arranca la semana. Tenés que empezar todo de cero. El martes, viste, pasa desapercibido. Nadie le da bolilla. Es martes. El miércoles sí, porque muchos dicen, ya tenemos la mitad de la semana adentro, queda poquito. El jueves ya algunos empiezan a preparar el fin de semana. El viernes, ni hablar, ¿no? Los que salen de trabajar temprano al mediodía, ya preparan algo, alguna salidita seguramente. Sábado, bueno, día especial para justamente salir, disfrutar alguna actividad física al aire libre y obviamente siempre un cumpleaños, una reunión. El domingo también en familia, los que salieron el sábado por la noche, el domingo duermen hasta tarde. Pero a tipo 6, 7 de la tarde del domingo te pinta el bajón. A mí me pinta el bajón pensar que tenés que ya el otro día arrancar de nuevo la semana, los chicos a la escuela, qué bajón el domingo a la tarde. Te salva por ahí un partido de fútbol, Palermo, ¿eh? Se te hace más fácil. Bueno, ¿qué día? ¿Hoy a la tarde a vos? ¿Hoy sábado a la tarde? Claro, hoy a la tarde le pega el bajón a Palermo. Bueno, ¿qué día de la semana te gusta más? ¿Con cuál te identificás, Sí, me gusta Tony porque, mira, dice que tiene una tapa de cilindro para Renault 12 o 18 y nos manda una foto de una pasta frola, Palermo. Dice, Gustavito, el sábado que viene te llevo una pasta frola. No sabe lo que es. Es XXL, Palermo, un bandejón. Bueno, gracias, estimado Tony. Ya vamos a pasar de nuevo el mensaje. A ver qué dice la gente al 2657-584783. Dice, a nosotros los gusta el fin de semana a la mañana porque los escuchamos a usted. ¡Ah! ¡Qué grande! Nilda y Luis, impresionante. Bueno, sí señor, el sábado es el lindo día, el domingo también es el que me gusta a mí. A Palermo le gusta los lunes porque arranca la semana y nosotros seguimos en Mañanísimo. 2657-584783 para compartir la mañana de este sábado con nosotros. Buena música, todos los ritmos, aquí, en Mañanísimo.

0: estaba para decir del asunto del espiritista.
1: Que fue a ver para que lo llame a su hermano de leche, que se había muerto, para consultarle a ver si lo podía cambiar de nicho, para que fuera con la anuencia de él.
0: Claro, la anuencia. Sí. Por ahí no entiendo. ¿Sabe qué?
1: ¿Cómo? Cuénteme cómo fue la visita. A ver.
0: Que este cristiano era también mano santa. Y adivino. Sí, lo que se proporciona. Bueno, mire, de entrada empezamos mal. Yo llego a la casa del adivino, le golpeo las manos. Y de adentro me pregunta, ¿quién es? Adivine, carajo, para este pavo.
1: O sea que... No era tan adivino.
0: ¿Qué no? No. Y no, después me hizo pasar y el tipo se tiró al suelo. Sonamos, dijo, y yo, mi suerte está echada. Pero no, don Luis, se había acostado para enchufar la bola.
1: ¿La bola de cristal?
0: Claro, tenía una bola de cristal eléctrica. Ajá. Después, cuando ya estuvo preparado, se concentró y entró a llamar al espíritu. Ajá. ¡Espíritu! ¡Espíritu! ¡Ey! No despachaba a nadie. No atendía. Estaban las líneas saturadas. O estaba ocupado el satélite. ¡Espíritu! Así, mientras estábamos esperando que diera el tono, el más allá, el hombre ya se cruzó los brazos y me preguntó si podía ayudarme en algún otro asunto. Porque también era medio brujo, mano santa.
1: ¿Un mano santa era?
0: Sí, mano santa, me dijo. Si anda con algún otro problemita, le doy una mano. Deje nomás, le conté yo. Una vez un mano santa me dio una mano y después no se la pude devolver. Y ahora es manco santa.
2: Seguimos en Mañanísimo. A esta hora en Villa Mercedes la temperatura 9 grados 3 décimos y nos sintonizan en el 91.3. En San Luis Capital 6 grados 7 décimos, 97.5. En la Villa de Merlo 10 grados 4 décimos. Allí estamos en el 92.7. Buen día, a mí me gusta el sábado, dice, porque terminamos la semana. Cobro, lo disfruto, me dura poco, pero es lo que me gusta. Marta y Sebastián. Otro mensaje. A mí me gusta el lunes, dice, vengo feliz a trabajar. Roque 712. Ahí tiene uno de el team suyo, Palermo, ¿eh? Roque le gusta el lunes porque empieza la semana, empieza trabajando. Muy bien, ahí está.
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2: Esa es la consigna, ¿qué día de la semana te gusta más? ¿Lunes, martes, miércoles, jueves, viernes, sábado, domingo? ¿Por qué? Dale, todos los días tienen ese qué sé yo. Estamos hasta las 11 en Mañanísimo.

¿A dónde vamos a ir a parar si se apaga Valderrama? Bueno, Palermo, mira, nos escribe Tony, dice: Gustavo, a mí me gustan todos los días, me gusta trabajar, hago trabajo de pulido e ilustrado de autos, camionetas y motos. Muy bien, así me gusta. ¡Viva la patria! A ver, Ana, hola, a mí me gusta el miércoles. Un tema de Leonardo Fabio nos pide Ana. Como no, Anita, ya en instantes te pasamos a Leonardo Fabio. Bueno, ¿y a vos qué día de la semana te gusta más? ¿En cuál te sentís más cómodo? ¿Te pega el bajón el domingo a la tarde? ¿No te gusta el lunes porque comienza la semana? ¿Te gusta el miércoles como Ana porque estamos a mitad de camino? ¿El jueves porque ya empezás a preparar lo del fin de semana? ¿Viernes y sábado porque se presta para una fiesta, un encuentro, qué sé yo? ¿Qué día te gusta más? 2657-5847-83 en Villa Mercedes, la temperatura 8 grados 9 décimos. Ya en instantes estamos con los anunciantes de Mañanísimo.

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1: 8 de la mañana, 45 minutos. ¿Qué día de la semana te gusta más, el lunes porque comienza o al revés? El martes que ni fu ni fa, el miércoles que estás a la mitad, el jueves que empezás a preparar el fin de semana, viernes que salís con tus amigos, sábado que tenés una juntada, o el domingo que lo compartís en familia. ¿Cuál día de la semana te gusta más? 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Hasta las 11 estamos en Manu.

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0: Es una locura que me encanta. Bueno, nos escribe Luisa, dice: Gustavo, buen día. Quiero participar por la consigna. A mí me gusta el domingo, porque vienen mis hijos y los nietos. Muy bien, Luisa. El día que le gusta de la semana es el domingo, por la visita de los hijos y también los nietos. 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
0: Bueno, muy bien, 8 de la mañana con 51 minutos. Estamos aquí en Mañanísimo hasta las 11. La consigna de hoy: ¿qué día de la semana te gusta más? ¿Por qué? ¿Lunes, martes, miércoles, jueves, viernes, sábado o domingo? Nos mandas un mensaje o un audio al 2657-584783. Te leemos o te escuchamos.

0: Usted sabe, estimado Palermo, que pasa un chamamé y ya escribe Luis el Correntino, ¿eh? Gracias, Palermo, dice, eso me hacía falta, Luis el Correntino. Bueno, más mensajes que llegan al 2657-584783. Escucha este, Palermo. Soy Pedro, me gusta el sábado, soy soltero y salgo de caravana. Ahí está, bueno. Dichoso el hombre, Pedrito dice, soltero y sale de caravana. Marta, a mí me gusta el domingo, buen día chicos, porque es el momento del encuentro con la familia. Ahí está. Bueno, ¿y a vos qué día te gusta de la semana? ¿Qué día te gusta más de la semana? 2657-584783.
1: Tenga cuidado, compañero, si no conoce el terreno.
2: Y siempre me gustó el día viernes desde que iba a la escuela primaria. ¿Por qué? Porque el día viernes como uno siente alivio. Y actualmente, pues ya estoy hablando de la escuela de trabajo, igual se siente alivio. Como que puede descansar el sábado. Y el domingo a la tarde, no, es horrible el domingo a la tarde. Bueno, un abrazo.
0: Somos varios que el domingo a la tarde nos pinta el bajón. Bueno, dale, escribinos, mandanos un audio al 2657-584783. Estamos compartiendo la mañana de este sábado 25 de julio en Radio La Bomba.

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9 de la mañana, 11 minutos, nueva hora de nuestro programa Mañanísimo, hasta la hora 11, a través de Radio La Bomba. Vamos a actualizar los datos del tiempo en Villa Mercedes, 9 grados 7 décimos. Nos vamos a San Luis Capital, 8 grados 1 décima. En la Villa de Merlo, a esta hora, 11 grados.

Los mensajes que nos dejan los oyentes al 2657-584783. Sonia dice: hola chicos, buen día, hermosa la música. A mí me gusta el jueves porque empiezo a programar el fin de semana con amigas. Gracias, Sonia. Hola chicos, buenos días, quiero participar, dice, de la consigna. Soy Claudia, a mí me gusta el domingo porque me reúno con mis padres, hijos, sobrinos, hermana, cuñado. Bendiciones para ustedes. Soy Claudia, gracias Claudia. Ahí está, la consigna de hoy. ¿Qué día de la semana te gusta más? ¿El lunes como a Palermo? ¿O como a muchos no le gusta para nada porque empieza la semana laboral? ¿El martes que pasa como desapercibido? ¿El miércoles porque se achica la semana y uno dice estamos a la mitad, ¿eh? ¿Jueves como Sonia que empieza a programar el finde? ¿Viernes porque ya empiezan a salir, a tomar algo, a pasarla lindo? ¿O el sábado que seguramente disfrutás del aire libre, tenés alguna fiesta? ¿Y el domingo relajado en familia? Bueno, ¿cuál es el día que más te gusta? 2657-584783. Hasta las 11, mañanísimo.

Hola, picante. Yo tengo un poquito de los dos. Muchos domingos a mí no me gusta. Me bajonea. Salía afuera, no ves casi nadie, cosas. Aunque estaba fiesta, así, ¿viste? Día de la tarde, y más ahora en invierno, en otoño, peor. Y los lunes sí me gusta. Pero es porque no hay droga, no. Yo soy peluquero antiguo. No me va a ver trabajar nunca el lunes. El único día que puedo trabajar los lunes y me enfermo, pues tengo un suertón que nunca me enfermo.

9 de la mañana, 20 minutos. Esto es Mañanísimo. Gracias a la gente que se comunica al 2657-584783. Buen día, campeón. Dice, a mí me gustan los domingos, todo el día, en chanclas, escuchando la bomba. Jorge, 986. Otro mensaje. Hola, amigos, espero que tengan un bonito día. A mí me gusta el sábado y el domingo porque escucho tu programa que me encanta y me hace compañía. Gracias, dice, soy Marcela. Muchas gracias, Marcela. A nosotros también nos gusta sábado y domingo porque están ustedes del otro lado, como siempre, acompañándonos aquí en Mañanísimo. Sí, dale, Celia, dale, dale, ponele ritmo. Ya venimos con los anunciantes y ustedes se pueden seguir comunicando al 2657-584783.

0: 9 de la mañana, 24 minutos. 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
0: Hola, buen día. A mí me gustan los sábados. Soy Andrea de las 640 Viviendas. Me pasarías un tema de Emanuel. Gracias, dice, saludito. Recién pasamos uno. Ay, pa. Estimada Andrea, recién pasamos uno de Manuel, ¿eh? ¿Querés pedir otro? Dale. 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Bueno, dice Andrea, si no es Emanuel, uno de Catunga. Así que ya en instantes estamos con Catunga para Andrea.
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0: Bueno, 9 de la mañana con 29 minutos. Les decía recién que el próximo sábado 1 de agosto, Patricia Campana te invita a un encuentro de bienestar allí en el estudio Quark en Salta 474. Hola Patricia, buen día, ¿cómo estás?
1: Hola Gustavo, ¿cómo estás? ¿Todo bien?
0: Bueno, muy bien. Gracias, igualmente. Contame Patricia, ¿de qué se trata esto?
1: Hoy va a ser un encuentro, la verdad que estoy súper emocionada porque ya te cuento que tenemos casi todos los lugares cubiertos. Va a ser un encuentro de bienestar, súper relajado, distendido, donde vamos a olvidarnos un poquito de la afuera, conectar con uno, van a conocer los superalimentos que contienen nuestras bebidas, les vamos a estar contando cómo mejorar y potenciar la salud y recuperar la energía en el día a día de manera natural. Obviamente vamos a estar degustando algunas de las bebidas y algunas otras sorpresitas más. Es el día de la Pachamama, así que hay que entregarlo todo.
0: Claro, estamos hablando del próximo sábado.
1: Exactamente, el sábado 1 de agosto a las 15 horas en el Estudio World.
0: Así que quedan pocos lugares porque es con cupos limitados.
1: Y por el espacio, la verdad que, bueno, ya estoy haciendo como una lista de los que contacté que no van a poder estar este finde, así que seguramente va a haber un próximo, así que más que entusiasmada estoy.
0: Bueno, muy bien, feliz. Entonces un momento para olvidarse de todo,
1: totalmente, para empezar a entender que tenemos que conectar con nosotros mismos primero.
0: Bueno, Patricia, muchas gracias.
1: Bueno,
0: que tengas un lindo
1: Gustavo,
0: fin de semana y lo mejor para lo que viene,
1: a toda la audiencia.
0: Bueno, gracias, feliz Patricia.
1: Gracias.
0: Ahí está, ya lo vamos a estar recordando, este encuentro, entonces el próximo sábado 1, allí en calle Salta 474, estudio Work, a partir de la hora 15. Tengo

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2: Solo en 9 de la mañana, 34 minutos. Vamos a actualizar los datos del tiempo y vamos a ir con el pedido de Catunga. 9 grados 9 décimos en Villa Mercedes, en San Luis Capital 9 grados 2, en la Villa del Merlo 11 grados. Mensajes al 2657-584783. ¿Qué día de la semana te gusta más, te sentís más cómodo? ¿Los lunes cuando comienza todo? ¿El martes que ni fu ni fa? ¿El miércoles que ya tenés la mitad de la semana adentro? ¿El jueves que empezás a programar todo? ¿Viernes que salís con amigos? ¿Sábado que tenés alguna festichola? ¿O el domingo que estás en familia y aprovechás para dormir? Dale, contanos. 2657-584783. Catunga para la oyente que lo había pedido.
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Bueno, 9 con 37 minutos hasta las 11, mañanísimo. Nos dice Horacio del barrio AT2, me gusta el miércoles porque vamos a mitad de camino y empiezo a programar el fin de Me Gusta Viajar. Muy bien, Horacio, qué suerte que puede viajar los fines de semana. Eso estamos preguntando hoy, la consigna. ¿Qué día de la semana te gusta más, te sentís más cómodo? Bueno, 2657-5847-83. Hasta las 11 nos hacemos compañía en Radio La Bomba.

0: Muy buenos días, Mercedes. Muy buenos días, Gustavo Dicio y su radio. Espectacular la audición. El día que más me gusta a mí es el día lunes, porque es el día que te marca la semana, es el día que tienes que poner fuerza, es el día que empiezas con todas, con pensamientos nuevos, fuerzas nuevas. El día lunes es el mejor día para mí, es el que te marca todo el inicio de la semana. Vamos todavía, no aflojen, vamos a Argentina, dejemos de tanto el puterio, con perdón de la palabra, de que somos así. ¿Cómo vamos a ser racistas si aquí le damos a todo el mundo la estadía en este hermoso país? La política es racista. Bueno, bendiciones. Muy lindo programa. Aguante el día lunes a empezar con fuerza, carajo. Bendiciones a todos. Muy lindo programa. Felicitaciones. Vamos, Gustavo. Vamos, Gustavo y equipo. Y los oyentes, por supuesto. Son las mejores personas que existen para la radio. Bendiciones a todos. Aguante el día lunes.
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2: Hola, Gustavo. Buenos días para vos, el operador y toda la audiencia. Hoy mi voz no me acompaña. Hoy estoy afónica hace unos días ya. No sé si fue un enfriamiento, pero bueno, acá vamos. Pintaba linda la mañana y se nubló, se levantó ese vientito fresco. No, me parece que cortó los planes que teníamos para la tarde. Mi día favorito es el miércoles, porque es el día donde podemos juntarnos unas horitas más con mi hijo, porque sale más temprano del colegio. Como yo trabajo los fines de semana y él va a una escuela de doble escolarización, entonces ese día es mi día favorito para compartir con él. Un beso grande para todos y un hermoso sábado.
3: Gracias, muchas gracias. Gustavo dice, seré mi padre, que está muy buena la música que Palermo está pasando, ¿eh? Así que Palermo, de parte del Cuquita, lo felicita por la música que está pasando en la mañana de hoy. Muchas gracias, muchas gracias a toda la gente que se comunica al 2657-584783. Hola, buen día, Gustavo. Muy lindo su programa, como siempre. Le pido una canción, dice Jamás te olvidaré, por Marcela Morelo. Muchas gracias. Que tengan un excelente fin de semana. Saludos para el operador.

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1: Bueno, 9:49 a.m. ya. Hola, Radio La Bomba. El día que más me gusta es el viernes para preparar el fin de Sergio. 873, bendiciones. Dice, ¿me pueden poner un tema de Los Ángeles Negros? Gracias, cómo no. Buen día, Gustavo. Muy bueno el programa y tu buena onda y conducción. Te pido el tema Pídeme la Luna por Leo Dan. Para mi esposa Lidia, deseándote excelente día a vos y a tu equipo. Carlos del barrio Villa Cel.

0: 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Gracias por los mensajes que nos envían al 2657-584783. Ya vamos a estar con Leo Dan. Ya vamos a estar con Los Ángeles Negros que nos piden los oyentes. Ahí está preparando todo Palermo en la consola de sonidos. 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Hola Gustavo, buen día, dice, escuchándote y también disfrutando de esa hermosa música. Vos sabés que no puedo elegir algún día de la semana porque laburo de lunes a lunes. Pero elegiría el domingo porque hay juntada con la familia. Abrazo, felicitaciones por el programa. Bueno, muchas gracias al amigo que se pone en contacto también aquí en nuestro programa. 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Buen día, Gustavo. Quería mandar un pedido para mi señora Olga Lagos y mi hija Silvina y a mis nietos. Gracias, amigo. Dice, muchísimas gracias. Está mandado el saludo, Enrique. 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Buenos días, Gustavo y Palermo, a mí me gusta el día viernes, dice Mirta. Otro mensaje por acá. Hola, buen día, Gustavo Palermo, los felicito por estar todos los fines de semana. Hermoso programa y esa música que me llena el alma. El día que más me gusta es el jueves. Por favor, quiero escuchar un tema de Los Iracundos. Soy María de San Luis, barrio Pueblo Nuevo. Gracias, María de San Luis. 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Bueno, el amigo que nos decía que le gusta la música, que labura de lunes a lunes, pero le gusta el domingo, es Hugo de Juana Coslay, ¿eh? Nos pide algo de Manuela Bravo. Vamos con el próximo aviso y vamos a tener que... ¿Quiere que hagamos un mix de todos los temitas que nos pidieron para ir a la pausa de las 10, Palermito? Dale.
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Bueno, ahí estaba entonces lo que nos pedían a María de San Luis Capital, allí barrio Pueblo Nuevo, los iracundos. Ahora, Leo Dan para Lidia de parte de Carlos. Ahí está.

Hasta 10 de la mañana con un minuto. Nos pedían por acá también algo de Los Ángeles Negros. Llegan muchos mensajes. Ya nos están pidiendo Sebastián por ahí, pero hay más. Después de la tanda, nos vamos con Los Ángeles Negros para el amigo que los estaba solicitando. A la vuelta, más mensajes, más audios.

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0: Buen día, Gustavo. Estoy escuchando como todos los sábados y domingos. Soy Mabel de las 8:28. Muy lindo el programa, te felicito. Para mí el mejor día es el día viernes, porque ya viene el sábado, el domingo para descansar. Bueno, muy lindo, seguí así con ese hermoso programa, muy linda la música. Cuando puedas, pasame un tema de Marco Antonio Solís. Gracias.
1: Bueno, Palermo, vos sabés que nos escribe el amigo Miguel Oga, dice, por pedido de los clientes, hoy se hace el locro, hoy sábado, valor de la porción 8.000 pesos. Llámalo al 2657-491569. Vuelve el locro, pedido de los clientes. Qué grande Miguelito Oga, el mejor locro de la ciudad. Bueno, a ver, tenemos más mensajes, gracias a la gente que se pone en contacto con nosotros. Hola Gustavo, buen día. Quiero en este día que saludes a mi papá Santiago Sosa, que hoy está de cumpleaños, que es fiel oyente junto a mi mamá Mari de tu programa. Queremos desearle toda la felicidad del mundo. Agradecida la vida y a Dios por mi padre, ejemplo de lucha y amor por sus hijos a lo largo de su vida. Lo saludamos su hija Alejandra, su yerno Carlos, sus nietos Luciano y Simón, y desde Comodoro Rivadavia, sus nietos Deyanira y Santiago. Muy bien, feliz cumpleaños Santiago Sosa, que siempre, siempre, todos los fines de semana nos escriben y participan junto a Mari. ¡Que la pasen lindo! Hola, buen día Gustavo y Palermo, dice, podría ser un tema de Adrián y los Dados Negros, mi día preferido son todos. La pucha, qué lindo, dices, estar vivo, Graciela. A ver, buen día Gustavo, felicitaciones por el programa, como siempre, escuchándote todos los fines de semana. Mientras fabricamos churros, Nelson y Esther, te puedo pedir un tema de Mijares, Soldado del Amor, dice, saludos. Y el otro mensaje, a ver, hola, buenos días, ¿cómo estamos? Me llamo Ezequiel de San Luis Capital, disfrutando su radio desde el trabajo. Le puedo pedir un tema de Sebastián Cualquiera. Muchas gracias, muy linda la radio.

Estamos en Mañanísimo, ahí estaba Sebastián para el oyente de San Luis Capital. 2657-584783. Hola, los días más lindos son los viernes, sábados y feriados, dice Mónica y Luciana. Por acá nos habían pedido Graciela, dice que todos los días son lindos porque vale la pena estar vivo. Y quiere escuchar algo de Adrián y los Dados Negros.

Villa Mercedes, 10 grados 5 décimos. En San Luis Capital, 10 grados 2 en Merlo, 12 grados 5 décimos. 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A vos que estás manejando, que estás por alguna ruta de la provincia, que estás en tu casa, estás en el comercio, estás trabajando, somos tu compañía los sábados y domingos de 7 a 11 en Mañanísimo. Y también le somos compañía a los amigos de San Luis que están ahí en la fábrica de churros, a Nelson y Esther. Mijares, soldado del amor.

Ahí está, los amigos churreros de San Luis, en la fábrica. Nos estaban pidiendo Mijares, Soldado del Amor. Hola, buen día, Gustavo, dice el Polilla. El día que más me gusta es sábado y domingo porque los escucho. Qué grande, Polilla, es un amigo. Bueno, para mí, dice Marta, para mí todos los días son hermosos. Desde el momento de abrir mis ojos doy gracias a Dios. Bueno, gracias. La gente, esa es la consigna. ¿Qué día de la semana te gusta más? 2657-5847-83. Hola, buen día, muy lindo el programa. Te escucho todos los fines. Para mí, todos los días son lindos. Agradecida a Dios por un día más. Te pido el tema de la ropa de mi madre, dice, por Gary, para mi mamá que la tengo en el cielo. Como no, Gladys, después estamos con ese tema. Ahora seguimos así con este ritmo que nos trae Palermo en la música de la mañana de La Bomba.

0: Hola maestro, buen día Gustavo, buen día Palermo. Es inevitable no mandar un audio, ¿no? Qué música divina que ponen. Muy buena música. Es preciosa la música del recuerdo esa. Los felicito por difundir tan música tan linda que no se escucha siempre. Muchísimas gracias, sí, y los felicito por la buena onda, ¿sí? Acá ando laburando, los escucho desde Santa Fe, localidad de Wilre, pegadito a Buenos Aires. Saludos a todos y a la hermosa audiencia también que tienen.
1: Mirá vos, muy bien ahí el amigo, casi allí desde la provincia de Santa Fe, ¿eh? Abrazo grande para todos los santafesinos. Bueno, esta es la música que pone Mañanísimo. Esta es la música de Radio La Bomba. Saludamos a Carlito del barrio Feliciano Sarmiento.

0: 10 de la mañana, 27 minutos. 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

0: Me olvidé, Gustavo, me olvidé, disculpame, sí, te saludé, muy atento, ¿viste? Y sí, pues se lo merecen, sí. Me olvidé pedir un temita para alegrarme la mañana, sí. Pásame algo de Alberto Tosa, temita golpe por golpe. Haceme ese favor, sí, muy linda la radio. Felicitaciones, sí, para que me escuche toda la gente de Santa Fe. Gracias.
1: Buen día, Gustavo, Palermo. La radio está muy, muy hermosa. Está poniendo muchos temas, nada que ver. El jockey este es más de un 10, tiene un 20. En este día especial, soy Mari de la T2. Quiero saludar a mi querido esposo que hoy está cumpliendo sus años. Desearle de todo corazón lo mejor. Un buen compañero, y siempre estamos juntos a la par, hace ya 57 años, gracias a la misericordia de Dios. Y queremos participar también por los premios. Quería, si usted le puede pasar un tema de Antonio Ríos, ¿cierto? Bueno, y la consigna, ¿cuál era la consigna? Bueno, así que...

Bueno, vamos a ir preparando algo de Antonio Ríos. Hay varios pedidos y con uno complacemos a todos, ¿eh? Bueno, muy linda música, chicos. Feliz sábado. Nos manda Tony una foto con unas tortas fritas. Manda una por internet, Tony. Con eso nos conformamos. Bueno, gracias a toda la gente que ha estado en contacto con nosotros al 2657-584783. Antonio Ríos, entonces, va a llegar para... antes que Alberto Tosa nos habían pedido. Bueno, dale. Después Antonio Ríos. Y ya vamos buscando el final del programa, porque viene Gustavo Castro desde San Luis.

10 de la mañana con 39 minutos. Buen día, Gustavo Palermo. Dice, quiero escuchar algo de la Euge Quevedo. Bueno, Marta, muchas gracias. A ver, otro mensaje. Buen día, Radio La Bomba. Perdón, dice, se me ha hecho un poco tarde. El día domingo lo disfruto más porque estoy con mis hijos y mis hermosos nietos. Hermoso programa, Gustavo y Palermo, un tema de elección. Bueno, para todos los que piden un tema de elección y para los que habían solicitado algo de Antonio Ríos, aquí está el maestro.

día, ya verás qué música estoy escuchando. Muy, muy hermosa música. Yo trabajando, haciendo empanadas para vender. Un día muy lindo. Muy, muy lindo la radio. Bueno, felicitarlos y mandarle un beso grande. Mi terminación 467 y mi marido 286. Siguen así, que bailamos toda la mañana.

no queremos cortar el ritmo porque hay gente bailando, nos decían ahí en el mensaje. Hola, buen día, soy Carlos de Villa Mercedes, muy lindo el programa. Ya en instante viene Gustavito Castro, con su sábado bomba para darle continuidad a este ritmo en la mañana de la radio más escuchada de la

Últimos mensajes que llegan. Hola, buenos días, dice, mi día son los domingos porque no trabajo. Agradecida todos los días a Dios por despertar con salud. Muy lindo el tema de Gilda. Saludos a todos, dice Noelia. Y acá nos mandan una foto, dice, buen día Gustavo, acá bailando a full. Silvia del barrio El Criollo. Muy bien, Silvia. Hoy los hiciste bailar a todos, este estimado Palermo, ¿eh? Buena música, ya estamos llegando al final, ¿eh? En unos minutos nada más llegará Gustavito Castro con Sábado Bomba. Y así continúa la programación de nuestra emisora que llega a todos los rincones de la provincia.

Qué mañanita de sábado, de este sábado 25 de julio. Bueno, Oscar y Fabiana nos mandan un gran abrazo. Dice, amigos míos, igualmente, son todos amigos los oyentes de Radio La Bomba que nos acompañan en este tramo de la mañana del sábado y también del domingo. En Villa Mercedes la temperatura 10 grados, para hoy una máxima de 19. Mañana domingo 4 de mínima, 20 de máxima. En San Luis Capital la temperatura es de 10 grados 2 décimos. Para hoy una 12 grados ahora, 12 grados 6 décimos. La máxima para hoy 18, mañana domingo 7 de mínima, 23 de máxima. Che, que va a estar lindo mañana domingo allí en San Luis Capital. Y en la Villa del Merlo, a esta hora 14 grados 6 décimos, una máxima para hoy de 17. Mañana domingo 7 de mínima, 19 de máxima. Reiteramos, Villa Mercedes, a esta hora 10 grados. Los mensajes, los últimos que llegan a mañanísimo, 2657-5847-83.

0: Todos para las 11 de la mañana, llegamos al final de Mañanísimo. Lo vamos a ir saludando a Gustavito Castro, que está en San Luis Capital, para Sábado Bomba. Gustavo, buen día.
1: Hola, Gus, querido, ¿cómo va? Buen día.
0: Acá estamos, llegando ya al final, entregando el mando. Como siempre, llegará el gran programa con buena música, buenas consignas. Sí, nosotros, chau, chau, adiós. ¿Todo bien, Gustavito?
1: Todo bien, perfecto. Acá una jornada linda, va calentando el sol, como dice Luis Miguel, cuando calienta el sol.
0: Sí. Aquí en la plaza. Sí. Y podremos salir a cantar por ahí. Sí, nos hace falta unos mangos, así que.
1: Claro. Hacemos de tenores, viste que Pavarotti, Carrera. Claro,
0: de tenedor puedo hacer yo, pero sí. Tenor no. Bueno, Gustavo, acá también una mañana fresca, ahora vamos de a poquito, viste, 10 grados. No sé, usted Palermo salió al balcón recién. ¿Hay sol o está gris? ¿Sol? Sí, bueno, hay sol. Perfecto, bueno, muy bien.
1: Pasa que tiene lentes ahumados este muchacho, claro, este Palermo, ¿eh?
0: Exactamente, sí. A la mañana viene con lentes oscuros, no sé de dónde viene, pero debe estar soldando por ahí capaz.
1: Y es probable,
0: ¿no? Es muy probable, exactamente. Bueno, Gustavito, una mañana movidita, como siempre dejamos en tus manos este tramo del día, con este gran programa, como te decía, y sobre todo para hacerle pasar a la gente un buen momento, ¿no? Buena música, distraerse un poco, dejar de lado las noticias de la semana, porque si no nos vamos a volver locos todos.
1: Claro, no hay que distenderse. Ahora ponemos una consigna para que la gente pueda participar escuchando buena música, principalmente aquellos temas que ya no se escuchan en la radio.
0: Exactamente, el sábado pasado lo escuchaba, qué recuerdo algunos temas musicales. Viste que uno se va olvidando, ¿no? Se va olvidando y van quedando ahí en el recuerdo. Gustavito, de parte de Palermo y el mío, gran abrazo y excelente programa, ¿eh?
1: Bueno, abrazo para ustedes también, chicos, que tengan un excelente programa mañana. Mañanísimo desde muy temprano.
0: Sí, mañana estamos de 7 a 11. Hoy juega el equipo de sus amores, ¿no?
1: Sí. Hoy juega River.
0: Hoy juega River, sí. A la tarde, muy bien. Contra Barracas, de local.
1: Contra Barracas.
0: Una consulta en el final. ¿Le parece bien que River haya destinado más de... ¿Cuánto? Al final 18 millones de dólares por Correa.
1: ¿Por Correita?
0: Sí.
1: Y no sé si rinde, viste, que no sabés. Si Correa rinde, que queremos que rinda, el dinero está bien invertido. Ahora, si va a pasar lo que pasó anteriormente con todos los jugadores que trajimos y ninguno rindió.
0: Sí, pero es mucha plata, ¿eh? Para el fútbol argentino es una locura.
1: Y bueno, pero ¿sabés qué, Gustavo? Vos, si querés tener un buen jugador, pasa en todo ámbito. Sí, cuesta dinero.
0: Sí.
1: Cuesta dinero.
0: A mí, digamos, Correa no es un jugador que me entusiasme mucho, pero la verdad que si tuviera la plata lo hubiera invertido en otro. Pero bueno, como decís vos, mañana llega River, la descose, es figura y chao.
1: Claro, claro. Bueno, esperemos. Ramón Díaz, por ejemplo, en una nota que le dijeron, ¿y vos qué jugador comprarías? Le preguntó, ¿no?, que hace la cobertura permanentemente del mundo River. Yo compraría a Orlando Gil, el arquero de San Lorenzo.
0: Ah, mirá vos, claro, sí, que tuvo una actuación destacadísima en el Mundial.
1: Ah, aparte un pibe joven con un futuro joven, tremendo, claro. Sí.
0: Exactamente. Gustavito, abrazo grande.
1: Abrazo, Gus.
0: Chau, querido.
1: Chau, chau. Gustavo Audicio y Palermo, el dúo indestructible para Mañanísimo, que mañana viene muy temprano también. Nos dejan la audiencia pum para arriba. Qué obsoleto ese término, ¿no? Bueno, nos ponemos en marcha. Estamos llegando a las 11 de la mañana, señoras y señores. Esto es Sábado.

Bien saborito. Hola, hola, hola, hola, hola para todos. Bienvenidos, estamos en este sábado bomba pensando bonito, como siempre. Y le ponemos primero este vehículo que nos lleva a las 2 de la tarde. La gente ya se puede comunicar a nuestra línea 2664-2071-49. Único vínculo en este programa hoy, ¿eh? 2664-2071-49. Único vínculo para que te puedas poner en comunicación en esta nueva jornada, en este nuevo sábado que tenemos el privilegio de acompañarte con Piensa Bonito, todos los éxitos y todo lo que tenés que escuchar a esta hora. Abrazo grande para todos los amigos. De esta manera hacemos la apertura de este sábado bomba. Nos ponemos en marcha todos los temas, los actuales y aquellos que ya nos escuchan en la radio. Bienvenidos, 91.3 para la ciudad de Villa Mercedes, 97.3.

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Qué buena música, la voz del Puma, José Luis Rodríguez y Julio Iglesias. ¿Recuerdan este tema? Torino. 2664-2071-49 para que te puedas poner en contacto con nosotros, para que juntos podamos hacer esta propuesta de la radio hasta las 2 de la tarde.

0: ¿cómo estás? Soy Walter de San Luis Feliz, cumpleaños para mí y para Adolfo. ¿Cómo es que estás de cumpleaños, Waltercito? Bueno, feliz cumpleaños, Master.
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0: Feliz cumpleaños para el amigo Walter que está escuchando la

15 minutos pasaron de las 11 de la mañana, 2664-2071-49. Un saludo para la tía Alicia, como siempre, fíjense, cada sábado escuchándonos. Gran cariño para la tía, que siempre está en la sintonía de la radio. 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

buscando la felicidad. La felicidad en el recuerdo, Roque Narvaja. Ahora, buenos días. Por fin pude agendar el número, dice el amigo acá. Ese, lo dictamos muy rápido. ¿Cómo estamos? Yo bien, escuchando la radio en el trabajo, te quería pedir un tema de Los Playeros, cualquiera, no importa cuál sea. Si es posible, muchas gracias y que tengas un lindo día. Bueno, muchas gracias, ese, por estar en la sintonía de este sábado bomba. La gente nos va contando qué estás haciendo a esta hora. ¿Cuál es la tarea que estás desempeñando? ¿Estás trabajando como ese? ¿Estás haciendo los quehaceres de tu casa? Contame. Y va calentando el sol. 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

bueno, buena música en todos los estilos, ¿eh? Hola Gustavo, acá estamos como cada fin de semana escuchándote en este hermoso programa, con esa linda música, aguante la bomba. Somos Marta y Jesús del barrio San Luis 15, Martita y Jesús, como siempre, también presente. Estoy anotando, estoy haciendo la lista, ¿eh? De los amigos que nos escuchan cada fin de semana, la tía Alicia, Marta y Jesús, el amigo ese, y muchos tantos, a ver. Tenemos premios hoy, ya me dice la producción, super. Viene lenta hoy la producción, ¿qué le pasa? Sí, sí, está como lenta, no sé qué le pasa. Está... Sí, habrá que ponerme un pequeño bardal.

Bueno, linda música, 25 minutos ya pasaron de las 11 de la mañana. Hola Gustavo, felicitaciones, los estamos escuchando desde el departamento San Martín. Muchas gracias por acompañarnos desde la zona de Potrerillos, escuchando Radio y La Bomba. Gracias por la muy buena música, dice Mario. Bueno, muchas gracias, Mario.

Bueno, hoy tenemos una consigna, pero muy fácil. ¿Qué colores son los que te identifican? ¿Qué colores son los que te identifican? Que vos decís, cada vez que veo este color, me da fuerza, me da ánimo. ¿Qué colores? ¿Qué colores son los que te identifican? Hoy tenemos premios, ya te cuento. 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Genaro. 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Acá Walter nos dice azul y amarillo. No, tienes que fundamentarlo, porque no, que marque en tu vida. El azul y amarillo te marca, Walter.

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0: Venga caribeña, el tema de Cheva Tiana. Hola, buen día, Gustavo, hermosa toda la música. Sigue así, mi color favorito es el violeta. Violeta clarito, nos dice Virginia. Walter dice el verde, 743. Y el celeste y blanco también. Tenemos premios también. 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

0: Hola Gustavo, buenos días. Mi color preferido es el verde. Soy Juan Carlos de San Luis Capital 402. Suman los audios, ¿eh?
1: Hola Gustavo, mi color predilecto es el turquesa, el blanco y el rojo. Isabel 160, hermoso programa como siempre.

Hola, buen día, Gustavo. Le pido una canción, Amor en Silencio. Muy lindo el programa. Los colores que más me gustan son el rojo y el blanco. Que tenga un lindo fin de semana. Hola, Gustavo. Quiero anotarme para el concurso. Mi color azul y amarillo. Paulo, 626, Nora, 792, María, 615, Nancy, 124. Los colores que a mí me marcan son el blanco y el celeste. Son de mi querida Argentina.

¿Cuántos mensajes en la mañana, por ejemplo? A ver, tenemos por aquí... Bueno, Marta, 980, ya nos había enviado un mensaje. Hola, buen día, Gustavo. Mi color favorito es el rojo, verde y negro. Soy Raquel de San Luis 315. Que tengan un buen sábado bendecido, Gustavo, también para todo tu equipo. Hola, buen día, soy Rubén de Villa Mercedes, el rojo y el blanco. Olvídate, 950. Hola, Gustavo, mi color favorito es el fucsia y violeta. Buen sábado para todos. ¿Me pueden pasar un tema de Huguito Flores? Soy Rosa 462.

0: Exactamente, se hicieron gaviota. Qué lindo tema este de Isabel Pantoja, la dama de España. Y se me enamora el alma.
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0: Se viene este próximo 16 de agosto. 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

La música de Huguito Flores también, llegando prácticamente al mediodía, 10 minutos para llegar al mediodía. Déjame leer super algunos mensajes que van llegando por acá, mensajes de la gente que va participando. Hola Gustavo, bendecido y hermoso día, y la música que está espectacular, gracias por estar cada sábado. Mi color preferido es el rojo y el blanco. Soy María de San Luis, del barrio Pueblo Nuevo, y terminación de documento 293.

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Bueno, cuántos temas espectaculares, un abanico de canciones inolvidables, querido Super, de todos los estilos. Es 7 minutos para el mediodía. A ver qué dice Diango. Hola Gustavo, gracias por pasarme el tema de Huguito Flores. Que pases un hermoso día, hermosa la radio. Hola Gustavo, bendecido sábado, quiero participar. Mi color favorito es el rojo y el blanco. Aguanta River. Y terminación de documento 217. Soy Antonia de San Luis. Felicitaciones por estar de lunes a viernes y el

Hola chicos, mi color favorito es el amarillo. Soy Natalia. Felicitaciones por el programa. Gracias por acompañarnos cada sábado también para recordar canciones inolvidables que ya nos escuchan.

5 minutos para el mediodía en la República Argentina. 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

día. Esto es Sábado Bomba, señoras y señores, al centro del país para acompañarte con toda la música, para que te sientas bien, para que puedas de alguna manera llevar adelante esta jornada laboral en el caso de estar trabajando acompañados por la radio.

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Hola Gustavo, gracias por hacernos escuchar tan linda música. Mi color preferido es el azul y amarillo. Basta. Soy María del Carmen, terminación de documento 294. Hola Gustavo, te mando un abrazo grande, muy bueno el programa, muy lindos temas. Te estoy escuchando desde Monte Comán, provincia de Mendoza. La bomba full, a donde estemos, estamos escuchando. Grande, para el amigo Huguito, que está en Monte Comán, en la provincia de Mendoza. Abrazo grande para mi amigo Osvaldo Suárez, que también está trabajando, como es costumbre, cada mañana de sábado, en la sintonía de la bomba.

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Impresionante la música de Arba, que cicatrices también en este sábado bomba. 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

0: Hola Gustavo, mi color preferido es el verde, color de la vida, de la esperanza. Soy Sandra, 150 de Villa Mercedes. Deseo para todos un buen fin de semana.
1: Esa es la consigna de hoy. ¿Cuál es tu color favorito? Tenemos premios para regalarte también. ¿Le ponemos ritmo?

Querido equipo de Radio La Bomba, súper bueno, los saludo como todos los sábados, bellísimo programa realmente. Bueno, yo que quiero escuchar en esta mañana, de Jorge Rojas, si puede ser, si fuera posible, uno mismo, y los colores que me gustan, el blanco y el rojo, son los que más me gustan. Soy Isabel, mi DNI 956, gracias, bendecida jornada.

Hola, Gustavito, querido, buen día, buen sábado para vos, para toda la audiencia, como siempre. Animado estos días tan lindos. Bueno, y lindo está también justamente el clima que nos acompaña, bastante lindo, de verdad. Bueno, sumándome a la consigna para hoy, este día sábado, yo te diría, para generalizar, y creo que en eso vamos a coincidir todos, los mejores colores o los más queridos por mí, al margen de los que me acompañan cada fin de semana, que son el rojo y blanco. Para mí el color favorito es el celeste y blanco. Me siento mucho más identificado en cualquier lugar del mundo con esos colores. Bueno, les deseo nuevamente un feliz y hermoso fin de semana. Soy Ricardo de Ciudad de la Punta. 802 es mi terminación. Fuerte abrazo a todos. Y bueno, yo obviamente voy a querer participar, si se puede, por todos los sorteos que hayan este día. Espero tener suerte. Abrazos.

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0: Bueno, buenas canciones también para acompañarte en esta mañana. Caramelo, caramelo de limón. Para los que nos estaban pidiendo los primeros premios de las quinielas, ya estamos con eso. Hola, buen día, Gustavo, mi color favorito es el rojo y el azul. Y la música de los Palmeiras, poneme un tema de los Palmeiras. Los sorteos 231, Roberto, de San Luis Capital, que nos está escuchando, querido Roberto, ya ponemos algún tema.
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0: Esta es la música de Celebera.

buenas canciones. Gracias, Oscar, por estos temas espectaculares. Voy con los primeros premios de la previa. Van anotando primeros premios de la previa. El primer premio para el 7322, el Loco. En Ciudad Nacional, en provincia, por la previa 7954, la Vaca. La previa por Mendoza todavía no lo tengo acá. Previa de San Luis, 5383, el Mal Tiempo. Y el primer premio de la previa por Mendoza, por, debí decir por Córdoba, 3805, el Gato. Los primeros premios de las primeras de la mañana. Nacional o Ciudad en primera, 395-0395, Los Anteojos. El primer premio de la lotería del primer estado argentino de provincia en primera de la mañana, 8373-73, el Hospital. La primera de Mendoza, no ha jugado Mendoza. Me voy con San Luis, la primera 2642, y en Córdoba, la primera 2575, el 75 que corresponde a los besos. Obviamente sí, sí. Está también los primeros premios matutinos en algunas horas, primeros premios de la tarde, primeros premios nocturnos, lo que resta para los sorteos de las 500.

Ah, claro, me parecía, por eso acá recurrí al mataburro. Claro, hoy es el día de la ciudad de Mendoza, hoy es patrono Santiago. Cada 25 de julio en la provincia de Mendoza se celebra esta fecha. En esta fecha conmemora a Santiago Apóstol, protector espiritual de la región desde la época colonial, y está marcada por la fe popular y un feriado provincial y la famosa creencia sobre los temblores de tierra. Hoy es el día del patrono de Mendoza, por eso no hay actividad en general, pero lo notamos con el tema de los sorteos de la quiniela.

0: La música de Excel Vera en este sábado bomba 12:34.
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0: otra de las canciones solicitadas en esta mañana, Marco Antonio Solís, y este Amor en Silencio.
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0: Hola Gustavo, escuchándote como todos los sábados desde Villa Mercedes, mis colores son el rojo y el verde esmeralda. Excelente el programa y la música. Saludos al operador, mis tres últimos números, 307, nos dice Alicia. La gente puede seguir enviando mensajes. ¿Cuáles son tus colores favoritos? Tenemos premios también. 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

9 minutos para las 3 en la República Argentina. ¡Qué música ha puesto hoy, querido Super! 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

Pasacalles de la Mar, Facundo Toro también para acompañarte. Qué linda música ha puesto Super hoy, ¿eh? La verdad que un aplauso para usted. 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

Hola, buenos días, Gustavo, querido, como siempre, escuchándote todos los sábados, este excelente programa, muy buena música, felicitaciones, buen fin de semana. Nelson y Esther, vamos Nelson, a pleno con los chorros Ángel de Tano. Mi color preferido es azul y amarillo. Basta. El de Esther, rojo y blanco, claro que sí. Sobre todo el celeste y blanco, hasta morir, que es el color de nuestra patria. 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

Impresionante la música de Airbag. Impresionante Airbag, las mejores canciones para compartir en este sábado bomba que extendemos hasta las 2 de la tarde. Me dice el Super, te voy a sorprender con esas canciones que ya no se escuchan en la radio. A ver, Super.

Felicitaciones por la música, soy Carlos. Impresionante, cuánto tiempo hacía que no escuchaba ese tema de Camilo VI. Genio, pasan. Genio, lo que pasa, los quiero mucho. Diana del Santo Freire, Villa Mercedes. Che, cuántos mensajes por esta música se pasa usted, super, ¿eh? Hola, felicitaciones por el programa, magnífica la música. Soy Natalia.

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0: Qué bonita canción esta, ¿no?
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Gustavi, las felicitaciones por esa música. No, es lo más. Felicitaciones. Acá estamos a full con la radio, ¿eh? Como escucharás.

Este es un temazo también, autoría de mi amigo Germán Barceló, y lo canta Daniel Agostini. Estamos en este sábado bomba, hora 13:23 minutos. El tema se llama Nada por

0: Bueno, 13:24 minutos, qué lindo tema este, ¿eh? Impresionante, dos temazos, el de Sergio Denis y este del Dani Agostini. Este tema se llama Nada por Perder, solamente lo va a escuchar acá. Impresionante. 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Esta es la versión original del tema que canta el Toro y los Lirios. ¿Quién lo hace? Jofe Vélez.
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0: acostumbradamente, con buena música en este sábado bomba ya prácticamente en los minutitos finales, dos minutos para llegar a la una y media. ¿Qué tema este de José Vélez? ¿De qué estoy hecho?
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0: Excelente música de todos los estilos. A ver, póngame una linda canción, super. Usted que ha venido hoy, parejito. Esta es la música de este señor que se llama Lucas Sugo.

buenos días, Gustavo, que siempre tenga las mismas palabras de aliento para que los fines de semana sigamos mimados con esa hermosa discoteca tan amplia. Soy Elena, mis colores favoritos son verde y bordó. 225, que tengan un excelente sábado. Y la música está, lo que pasa es que el súper tiene conocimiento.

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Hora 13:42 minutos en la República Argentina. Vamos ya rumbo a la parte final de esta jornada. Jornada con buena música también. Ya vamos a estar poniendo al tanto algunas informaciones. Viste que siempre es importante también estar informado de todo lo que pasa en el mundo. Sigue la polémica por el tema de las apuestas. Viste que ahora quieren investigarlo España por el tema de las apuestas. Sí. Los jugadores han minimizado la situación, han dicho que no, que nada que ver. Parece que algo hubo, ¿no? Robaron computadoras del médico del papá de Lionel Messi en la previa de la semifinal con Inglaterra. La justicia federal investiga el hecho perpetrado en el consultorio del reconocido urólogo Norberto Bernardo. La justicia federal investiga este robo de computadoras y equipos tecnológicos en el consultorio del reconocido urólogo Norberto Bernardo, médico que atiende a Jorge Messi, papá de Lionel. El asalto fue en la ciudad de Buenos Aires en los días previos a la semifinal del Mundial 2026 contra Inglaterra. Los delincuentes ingresaron al Centro Argentino de Urología, ubicado en la calle José Uriburu, al 1400, y los investigadores buscan determinar si se trató de un robo convencional de equipamientos o una operación de espionaje o filtración de datos confidenciales de sus pacientes. Bueno, el gobierno firmó el decreto y hay un feriado antes del cierre de julio. ¿Cómo es el fin de semana largo? Mientras la ilusión de tener y los investigadores buscan determinar si se trató de un robo convencional de equipamientos o una operación de espionaje o filtración de datos confidenciales de sus pacientes.

De nada, la sorpresa llegó por el lado municipal. A ver. Ah, no, pero no es acá. En los últimos días, el pulso del país latía con la expectativa de una celebración multitudinaria. En el aire flotaba la ilusión de un feriado nacional extraordinario decretado por el gobierno tras recibir en las calles a la selección argentina de fútbol tras su paso por la gran final de la Copa 2026. Sin embargo, el anhelado recibimiento quedó trunco. Los festejos masivos se diluyeron en la agenda y la rutina laboral se impuso sin escalas en todo el territorio argentino. Bueno, pero ¿sí? ¿Cuál es el feriado? ¿De quién? Ah, en Buenos Aires. Es en el distrito de Junín, dice que se viste de fiesta para conmemorar la tradicional festividad de San Ignacio de Loyola, su patrono, una fecha históricamente arraigada a la comunidad local con festejos litúrgicos y culturales. Bueno, hoy es el día del patrono Santiago, por eso Mendoza hoy está de celebración, la ciudad de Mendoza, no tiene actividad, tiene solamente, celebraciones acordes y alusivas a patrono Santiago, por eso que está prácticamente inactiva la ciudad.

Una de la tarde, 48 minutos, y hacemos el sorteo de los premios que teníamos. 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

Estamos a 50 minutos que pasaron de la hora 13 en la República Argentina, acompañándote a través de Radio La Bomba, la radio de la gente. Bueno, para la gente que nos estaba preguntando de la entrada para los galos van a estar el próximo 16 de agosto en el Teatro del Molino Fénix en Villa Mercedes. Podés durante el fin de semana también adquirir la entrada. 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El próximo 16 de agosto a las 5 de la tarde está prevista la actuación de los galos. Con la participación de artistas locales va a estar Virginia Quiroga, va a estar Rosendo Ahumada y el homenaje imperdible a José Luis Perales de Mario Sosa. Una noche, bueno, una tarde, debí decir, espectacular el 16 de agosto en el Teatro del Molino Fénix.

Bueno, señoras y señores, ya llegando prácticamente a la parte final. Agradeciendo a todos ustedes por la predisposición de escucharnos. Tenemos los ganadores, el premio de Química Max de Avenida Centenario al 900 frente al Cristo Peregrino en cercanías del Puente Favaloro. Es para María 441. María 441, ya está avisado. A los ganadores le avisamos. María 441 ganó el premio sorpresa, que consta en artículos de limpieza de Química, Química Max. El premio de Elefante Blanco, Arboristería y Santería es para Carlos, 441. Se lleva un set de hierbas aromatizantes para el mate. Espectacular, es una rueda de cosas.

los 2 kilogramos de blanda de cerdo del Chacinados Arce de Yapeyú. Y Maestro González, es para Natalia 441.

Bueno, ahí estaba linda música, mamá, mamá María. Y antes, socorro, ayúdame. Nos vamos. Estamos a 2 minutos de la hora 14 en la República Argentina. Vamos culminando este sábado bomba. La buena música que ha sido prácticamente la vedette de esta mañana. Buena música de primerísimo nivel. Ahí ha estado nuestro amigo el Super poniendo el estilo siempre. Ya llega Mariano y compañía. Ya está preparado nuestro amigo Germán Eduviges Sosa.

Bueno, agradeciendo, insisto, a todos ustedes que no han hecho el aguante este 25 de julio. Volveremos el próximo sábado también con buena música, con más concursos y la propuesta de la radio intacta. Gracias a nuestro amigo el Super Team. Lo ha pedido Marcelo Barrera al Super, ¿eh?

0: Mi nombre es Gustavo Castro. Juntos hicimos este sábado, Sábado Bomba.
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0: Gracias a todos. Nos vamos a reencontrar el próximo sábado. Ya está preparado nuestro amigo Germán Sosa. Siempre con una vestimenta muy particular, Germán. Pero no tiene frío, ha ido de musculosa con el estampado del demonio de Tasmania. Y por supuesto, su pantalón cargo. Nos vamos, gracias a todos. Que tengan un excelente final de sábado, un mejor domingo y un buen comienzo de semana, la última de julio. Se va julio para darle la bienvenida a Agostini, agosto. Chao, hasta el próximo sábado.

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Hola, hola, hola, hola, hola, ¿qué tal mi gente linda? Muy, pero muy buenas tardes, bienvenidos, bienvenidos a la tarde de este sábado, sábado 25 de julio de este año 2026. A partir de este momento, hoy un poquito retrasados, pero decimos presente para compartir el aire de la radio de mayor audiencia en toda la provincia. A partir de este momento, hasta la hora 20 con ustedes, mis queridos amigos, comenzamos a disfrutar de un sábado más.

0: En esta tarde del sábado, sí, en la continuidad de la programación de Radio La Bomba, juntos, juntos, en este fin de semana, ya el último del mes número 7 de este año 2026. Y por supuesto, dándole la bienvenida a cada uno de ustedes, ya estamos recibiendo mensajitos al 584783. Muchísimas gracias a todos los oyentes que preocupados de que no estábamos al aire a partir de la hora 16. Hoy un poquito atrasados por algún temita personal, pero aquí estamos, ¿eh? Aquí estamos para compartir el aire de la radio de la gente con ustedes, con canciones, con recuerdos, con todas esas cosas bonitas que disfrutamos en cada fin de semana.
1: Buenas tardes, aquí estamos en un sábado más. Bueno, vamos a deleitarnos un ratito con la buena música del gran operador y brillante operador Germán Sosa, esperando la llegada de Marcelito Sosa. Bueno, nos han invadido los Sosas aquí en La Bomba. Bueno, acá estamos haciéndole el aguante.
0: Qué hermoso lío que tiene Evelyn, ¿no? Vamos, Sosa acá.
1: Por un sábado más, lleno de música, lleno de cosas lindas. Alegría, alegría. Pidamos algún temita lindo. Puede ser, ya que estamos con Trula, puede ser Tres o Mi Cama Huele a Ti.
0: ¡Apa!
1: Germancito.
0: Picante.
1: Soy Emily, buenas tardes. Vamos, vamos, vamos por un sábado más lleno de alegría, ritmo y sabor.
0: Qué picante, Emily. Ya arranca pidiendo, mirá lo que pidió, esos temas, esos títulos de las canciones. Ya lo vamos a compartir seguramente. Bueno, ya estábamos colocando allí, o escuchábamos o disfrutábamos junto algo de Trula, de lo viejito de Trula, por eso se quedó enganchado. Viste que dijo, ya que estamos con Trula, ella pide canciones. El gran beso para Emily en esta tarde, bienvenida. Para Miriam también, para Isabel, que nos están sintonizando, que ya pueden empezar a dejar sus audios, que vamos a compartir en el aire de la radio en esta tarde, en un sábado más. Mi nombre es Oscar Marcelo Sosa, un placer de saludarlos allí detrás del transparente, Germán Eduardo, simplemente, que tiene un nombre de novela, de actor de novela mexicana, ¿viste? Germán Eduardo. ¿Cómo le dirán las chicas? ¿Edu? ¡Ah, Edu! Un placer compartir el aire contigo, Germán, bienvenido en esta tarde también. Y bienvenido a todos nuestros amigos que ya están sintonizando la radio y que nos están enviando mensajes al 584783. Una tarde preciosa aquí en Villa Mercedes, muy pero muy linda, con una agradable temperatura, un cielo totalmente abierto y el rey astro hoy dice presente en este fin de semana. Y ahí vamos. Con buen ritmo, señores. El agradecimiento al señor director de la emisora por permitirnos compartir el aire con ustedes en cada fin de semana. Gracias al señor FM. Y aprovechamos de saludar a todo el gran equipo de la radio, de cada día, de cada semana, de cada horario donde hay programas en vivo. El saludo especial para todos y cada uno de ellos, de nuestros compañeros, los operadores, los chicos que están en la parte, en la redacción, todo lo que tiene que ver con la producción de la web, a nuestros compañeros locutores, el saludo especial en este fin de semana, saludo especial para todos. Bailando, disfrutando, riéndonos un poquito también. Sí, porque acá, ustedes y ustedes pudieran ver las cosas que suceden acá, dentro del estudio, con Eduardo Germán, Germán Eduardo. ¡Ay, papá! Y se me ha venido bonito hoy, che, me hizo caso. Se me ha cortado el cabello, ¿viste? Está fachero, está ganador. ¿Por qué? Porque esta noche seguramente no va a haber historia de taxi, va a haber historia de Remy. Historia de Uber sería historia de aplicación. Grande, ahí, grande, vamos. Déjalo correr a este tema, Germancito, y volvemos en un par de minutos con los primeros saludos. Dale. Pero

0: 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A este le dicen cartilla de abón. 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
1: No podés hacerme esto, por favor. Y menos al aire, che. ¿Qué va a pensar la audiencia? ¿Qué va a pensar nuestra audiencia? Es rarito ese muchacho, va a decir. ¿Qué va a decir nuestra audiencia? Bueno, gracias a aquellos que ya están enviando mensajes al 584783. Gracias a Miriam, gracias a Emi, gracias a Isabel. Gracias, gracias por los mensajitos, por la preocupación en estas primeras horas de la tarde. Muchísimas gracias porque ya nos están sintonizando. Quiero saludar especialmente para Karina. Para Karina y para Cristian, dos personitas que esta semana estuvimos compartiendo un momento de diálogo, de charla, y que ahora están escuchando la radio, el programa. Así que un saludo, un beso enorme para ellos en esta tarde, muchísimas gracias. Así que parte del programa o el programa completo, porque no quiero ser egoísta con el resto de la audiencia, se lo vamos a dedicar a ellos también. Así que vamos, Cris, vamos, Karina, vamos, Cari. Bienvenidos a la tarde de este sábado, que es una tarde para la pregunta del millón, ¿no? Una tarde linda, ¿para qué? Yo me imagino que después de tantos días de lluvia, frío, inestable, o llovizna, hoy van a abrir toda la casa, las ventanas, le van a sacar el techo a la casa, van a ventilar, van a hacer limpieza, pero no puede faltar la ronda de mates, no puede faltar ese bizcochuelo, esa pasta frola, no sé, por ahí, qué sé yo, también se pueden llegar a animar a hacer una tortita, un pancito casero. No, eso más tarde, amigo, más tarde eso. Es muy temprano para esas cosas, es muy temprano todavía. Así que yo los invito a que me manden mensajitos, me envíen mensajitos al 584783 contándome para qué es linda esta tarde del sábado con una agradable temperatura aquí en la ciudad de Villa Mercedes, casi 20 grados de temperatura, cielo despejado, realmente una jornada muy, muy, muy linda, ¿eh? Arrancó fresquita por la mañana, pero ahora tenemos un cielito realmente muy agradable para poder disfrutar, al aire libre o en casa, haciendo cosas que por allí no hicimos hace varios días. Hoy es el momento, vamos. Rápidamente les doy también los datos del tiempo allí en la capital de nuestra provincia, donde nos escuchan a través del 97.5. Gran beso para todos, un abrazo a la distancia, bienvenidos en esta tarde. Quiero contarles que ustedes allí en la capital, que nos escuchan en el 97.5, tienen 19 grados 2 décimas de temperatura en este momento. Para hoy, la máxima de 20 grados, pero me parece que va a estar allí, va a llegar ahí, rayando, rozando el techo de los 20 grados la temperatura en esta tarde. Agradable también, agradable jornada. Así que usted, amiga, usted, amigo, como Tony, que ya nos ha dejado su mensaje desde la capital, me podrían hacer una capturita allí, enviarme una fotito o contarme en un audio, en un mensaje que acá se los voy a leer, cómo realmente se siente esta tarde tan linda en la capital de nuestra provincia. Así que bienvenidos a todos. Y rápidamente, ya que estamos con las tres principales ciudades donde tenemos frecuencia de la bomba, allá en la ciudad de Merlo a través del 92.7, quiero contarles que allí sí está mucho más agradable la temperatura. 20 grados 6 décimos en este momento, 20 grados 6, cielo despejado también, algo nublado por allí por momentos, pero predomina el cielo abierto, más que otra cosa en esta tarde, Así que por allí dicen, che, pero está parcialmente nublado, bueno, vale, aceptamos eso también, que digan que esté parcialmente nublado. 20 grados 6 en la temperatura en este momento allí en la ciudad de Merlo, donde nos escuchan a través del 92.7. Para todo el Valle del Conlara, para allí, para ese cordón majestuoso que son los Comechingones, como Carpintería, Los Molles, Cortadera, Villa Elena, qué bellos lugares, por favor, qué bellos lugares. Y el Valle del Conlara, con todas esas cosas tan lindas como Concarán, Tilizarao, sí, Nachel, a nuestros amigos, allí a los concarinos, en la ciudad de Concarán. Allí un fuerte abrazo para Lucho, para Ceci, que también nos escuchan, nos siguen a través del 92.7. Y nos vamos a ir un poquito más tierra adentro, allí en la localidad de Las Aguadas. Un beso enorme para doña Julia Argentina Vélez, para Marcelino, para su compañera de vida, para toda la gente linda allí, familia Vélez, y también para la familia Franco. Un beso enorme, enorme, enorme, enorme, y en búsqueda de esa paz, bueno, por lo sucedido en estos últimos días, así que un beso enorme desde aquí, desde Villa Mercedes. Gracias a todos los amigos que se siguen comunicando al 584783, nuestra música, el aire de la radio, con mucha alegría, con muchas canciones. En este sábado 25 de julio.

Y continuamos en un sábado más en la tarde de la radio a través de la Bomba 91.3, desde donde estamos haciendo el programa hoy, Estudios Centrales, aquí en la ciudad de Villa Mercedes, para todos ustedes, para toda nuestra gente, nuestros fieles oyentes de la Bomba. 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

0: Gracias a los mensajitos que siguen ingresando al 584783. Hola Marce, escuchando tu bello programa. Limpieza general hoy y ahora mates. Ah, pero muy bien. Poné un lindo tema. Sí, por favor, me dicen. Besos y abrazos. Mari desde Villa Mercedes. Gracias Mari por el mensaje. Me encanta, ¿eh? Me faltó el audio, Mari. Cuando la escoba te deje un ratito, cuando el mate ya esté pasadita la yerba y que hay que cambiarla, allí momento de enviar un audio para compartir, para disfrutar, para hacerlo juntos en la tarde de un sábado más, ¿eh? Gracias, gracias por el mensaje a Mari, a toda su gente allí, haciendo limpieza y tomándose unos ricos mates, como los que estamos tomando nosotros. Me encantan. Ricos los mates. Un beso para Romy cuando la veas por ahí. Ay, Dios. No, cómo no traje el maletín yo de primeros auxilios, por Dios. La culpa la tiene usted, ¿eh? Hay mala comunicación entre ustedes. Muy mala, pésima.
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0: Ay, pero estoy escuchando la letra para poder acompañar, Germancito. Me encanta, búscate un lindo tema. Se lo dedicamos a Mari, por favor. A ella que nos hace partícipe de su limpieza, de su ronda de mates en esta tarde especial, linda, agradable, con un sol a pleno en la...

0: Hola Marce, buenas tardes. Otro de los mensajes que nos están ingresando al 584783. Hola Marce, buenas tardes. Escuchándolo como cada fin de semana. Estaba asustada, no escuchaba su voz, me dicen. Ah, bueno, qué preocupación, che, hoy por el locutor en la tarde, ¿eh? Qué preocupación, mirá. Cuántos mensajitos, ¿eh? Pero aquí estamos, firma el mensaje, Ángela, señora, Ángela, amiga, ya estamos al aire, así que gracias, ¿eh? Un próximo mensajito podría ser con un pedido de canción, por allí saludando a alguien especial. Para eso deben comunicarse al 584783, allí nos dejan su mensaje, los leemos o audios, porque nos encanta, me encanta escucharlos, así que bienvenidos los audios.
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0: Escucha este mensaje, mirá. No acostumbro a enviar mensajes a la radio, pero siempre los escucho. Hoy me animé y la verdad que me gusta tu programa. Bueno, muchas gracias. Ay, qué macana, mirá lo que no tiene nombre. Tiene una foto, pero no tiene nombre. No sé quién me envía este mensaje, por favor. Así que si es tan amable, ya sea caballero o una dama, por favor, un mensajito diciéndome quién escribe este mensaje. Se ha animado, dice, pero nada. Le vamos a dedicar un lindo tema a ese conducto que hay del otro lado.
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0: Sí, sonar suena. ¿Eh?

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2: Hola, buenas tardes, Marce.
1: Buenas tardes.
2: ¿Cómo está?
1: Muy bien.
2: Bienvenido.
1: Gracias.
2: A otro sábado más.
1: Gracias, gracias.
2: Muy bonito, muy bonita tarde. Un sol precioso en
1: sí,
2: San Luis.
1: Sí, sí, la verdad, la verdad.
2: Me gusta mucho el programa, estoy esperando, sino que tenía un problemita y tenía que solucionar.
1: Ah, así, bueno, espero así. Que todo esté bien. ¿Ya está?
2: Entonces estaba ocupada.
1: Bien, bien. Pero ya
2: bueno,
1: está, ya está al aire.
2: Que tenga una bendecida tarde, usted y Germán.
1: Muchas
2: una
1: gracias.
2: Una canción bonita, dígale a Germán. De esas románticas buenas.
1: ¡Apa! Por favor. Bueno, ahí está. Parte del saludo de Germán para Angie en esta tarde. Gracias, Angie, por el audio. Muchísimas gracias. Bienvenida a la tarde. Y espero que hayas solucionado ese problemita que tenía. Pero parece ser que ya está todo bien. Porque ya puede estar escuchándonos. Y ya tuvo su momento. Su momento de gloria con un audio, ¿eh? Bien. Muchísimas gracias. Bueno, ¿y cómo se llama ese señor? ¡No! ¡Qué papelón el tuyo! Bueno, al señor Gomero, de la localidad de Fraga, que nos está escuchando, porque acá el mensajero se olvidó de su nombre, así que si usted se anima, 584783, o si tiene el número de Germán, le manda allí un mensajito y le dice para que lo saludemos formalmente. Por ahora es el señor Gomero, de la localidad de Fraga, ¿eh? Un abrazo grande para toda esa gente linda también allí, acá cerquita, vamos.
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1: ¿Ese le vas a dedicar a Angie?
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1: ¿O no? Buscate un lindo tema, te pidió algo lindo, algo bien romántico, te dijo. Venimos bien. Por ahora, hasta ahora te está sacando un 7. 100. Promedio general. Esta canción tan bella que ya está en el aire, se la dedicamos a todos los mencionados, en especial a Angie allí en la capital de nuestra provincia, que nos escucha a través del 97.5. Ay, Chayanne, tantas ganas, pero lo dices tú, ¿eh?

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Continuamos en la tarde de un sábado más a través de La Bomba, la radio de mayor audiencia en toda la provincia de San Luis. Un beso enorme a todos los amigos que se siguen comunicando con nosotros a través del 584783. Muchísimos mensajes en estos últimos minutos, realmente enganchándose con nuestro programa, con la música, con los pedidos musicales. Gracias, gracias a todos. Ahora empiezo a nombrarlos, a mencionarlos y vamos armando esa lista, esa gran lista de pedido de canciones. Por ejemplo, nos dice Paulo: hola amigo, quiero pedir un tema de Luis Soloa, Pasión Traicionera. Bueno, Ariel nos pone al final, a ver si lo tenés, lo vas agendando, Germán. Un temita de Luis Soloa, Pasión Traicionera, puede ser, o Grupo O. Dale, ahí te lo dejo para que lo busques. Otro de los mensajes en esta tarde: buenas tardes, Germán, ¿puede algo de Dalía, Ángela Karina? Gracias, sos genial, y Marce igual, ¿eh? Soy Diana, desde el Santo Fredes, aquí en Villa Mercedes. Muchísimas gracias, Diana, por el mensaje. Muchísimas gracias. Ahí, Germán, ya. Algo de Dalía, Ángela Karina. ¿Puede ser? Así me colocan. Es para Diana, que nos está pidiendo algo desde el Santo Fredes, aquí en la ciudad de Villa Mercedes, allí en el sector oeste. No, pide algo de ella nada más. A tu elección. A tu elección.

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0: 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Bueno, vamos con el mensajito nuevamente, se lo vamos a dedicar a Diana especialmente. Ya tenemos el tema para ella. Buenas tardes, Germán. Puede ser algo de Dalía. Sos genial, gracias. Todo para Germán, me encanta. Ténganlo en cuenta porque si no fuera por él, en la búsqueda de canciones, en ese momento allí, manos mágicas, el pulpo de la radio en esta tarde, buscando canciones, los pedidos musicales que ustedes le hacen, así que lo mejor para él. Y Marce, igual para vos, soy Diana desde el Santo Fred de Villa Mercedes, muchísimas gracias Diana. ¿Tenés listo ese tema? ¿Lo estamos buscando todavía? Trata de encontrarlo, por favor. Estamos a tan solo 6 minutos de la hora 18. Esto es un sábado más en la tarde de la radio. Ahí está Diana para vos y toda nuestra audiencia.

Ahí estaba, ahí está Traicionera, que se lo estamos dedicando especialmente para Ariel, allí en la capital de nuestra provincia, Luis Soloa. Qué lindo escuchar este tema, este recuerdo también, esta gran canción. Disfrutando a todos nuestros amigos de la capital de nuestra provincia, nuestra música, sí, de aquí, de nuestro bello San Luis. Anteriormente estábamos escuchando el tema que nos pedía Diana. Qué bello tema también, ¿eh? Gracias a Diana por el pedido musical que nos hizo, porque de esa manera nos está acompañando también, nos está ayudando a armar esa gran lista de canciones. Muchísimas gracias. Ya vamos a pasar su audio, ¿eh? Ya lo vamos a pasar.

Ahí vamos. Con buen ritmo en la tarde, señores. Ya casi la hora 18, las 6 de la tarde. Esto es un sábado más a través de 91.3 aquí en la ciudad de Villa Mercedes. 97.5 allá en la capital de nuestra provincia. 92.7 en la ciudad de Merlo. Beso enorme para Maxi, para Antonia, para Guille, para Javi. Beso enorme para ellos en esta tarde, fieles oyentes de la radio. Ahí estamos. Y como dice, sec. Ahí va. Me gusta, ¿eh? Y cómo me gusta, sí. Otro de los mensajitos en esta tarde, hola mi querido. Muy buenas tardes, aguante un sábado más, nos dice Pascual Vero, qué lindo, y con mate en mano, cheque, qué lindo, mirá qué hermosa captura que me has enviado, un abrazo grande, ¿eh? Muy buenas tardes, aguante un sábado más, nos dice, vale. Germán querido, ahí te pasé. Nena. Sí, por supuesto. Ahí vamos.

0: Hola Marce, buenas tardes, nos dice este mensaje. Soy Grace. Muy lindo el programa, excelente la música. ¿Puede ser algo? Ay, mirá lo que nos pide. Mirá qué recuerdo que nos pide acá. Qué bonito. Algo de Alcide. ¿Puede ser algo de Alcide, che, para compartir en esta tarde? Para Grace, que nos ha dejado un bello mensaje. Qué lindo. Muchísimas gracias, Graciela. Muchísimas gracias. Desde la capital de nuestra provincia llega este mensaje. Nos pide algo de Alcides. Así que bueno.
1: Hola, hola, buenas tardes, Marcelito.
0: Hola.
1: Buenas tardes al compañero ahí.
0: ¿Cómo va?
1: Feliz sábado para todos ustedes.
0: Gracias,
1: Acá Tony. Estamos escuchándolo. Se ve que se han quedado sin combustible.
0: ¿Por qué?
1: Por eso largan el programa tarde.
0: Ay, bueno. No, no. Sí, hubo un retraso.
1: Soy Tony. Feliz sábado, querido amigo mío. Que Dios te bendiga mucho a ti y a tu familia.
0: Gracias, gracias, Tony, querido.
2: Ay, Marcelito, Marcelito.
0: ¿Qué pasó?
2: Germancito, Germancito. Oh,
0: ese tono
2: está
0: viene con queja.
2: Deuda
0: ese tono con viene con queja.
2: Musicales. Marcelito, usted pide temas musicales, pero, pide audios.
0: Ajá.
2: Que le enviemos audios.
0: Sí, ¿y qué pasa?
2: Nosotros le enviamos audios, pedimos temitas musicales, pero me parece que el operador está un poco disperso.
0: Ah, entonces el distraído está del otro lado. El tema sería...
2: No.
0: Tirón de orejas.
2: Soy una oyente de un sábado más.
0: Tirón de orejas para el señor operador.
3: Buenas tardes. ¿Qué tal? Ay, bueno, qué lindo. Volvió locutor, volvió, Marce. Qué alegría, Germán, que regresaron. Y bueno,
0: ¿por qué?
3: Yo que quiero escuchar, a ver, algo de Marco Antonio Solís, pero lo dejo a la elección de ustedes.
0: Ese,
3: un abrazo, Isabel. Lo sigo escuchando.

0: Ese audio nos envió Diana cuando le colocamos el tema al aire, así que muchísimas gracias a ella. Muchísimas gracias. Nuestra gente en la tarde a través del 584783 enviándonos sus audios y dejándonos de manifiesto que están escuchando la radio, que están escuchando los mensajes, las canciones en esta tarde. Nos vamos rápidamente, pausita de la radio, ya estamos en el top de la hora 18, pausita y cuando regresemos vamos a estar en una nueva hora con mensajitos, con pedido de canciones. Queridos amigos, bienvenidos a todos. Vamos, vamos, arriba.
1: En esta despedida.
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0: Bueno, Marx, ahora mando el audio y espero que pongan un tema de Luis Soloa. Recién me sacaron Traicionera, que es un temón. Por favor. Si no, no mando más audios. Un besito. Chao, chao.
1: Hola, buenas tardes. Buenas tardes, Marcelito, Germancito. Muy lindo programa, muy linda música. Qué lindo que regresaron. Tardecito, pero bueno, están acá con esa hermosa música. Así que queremos escuchar algo de Alcides, los temitas viejos, los temitas más viejos de Alcides, por fin. Pero si puede ser completito, Marcelito, me salió un versito. Bueno, muchísimas gracias.

Allí estamos escuchando a Alcides, el saludo especial para Marta y Jesús del barrio San Luis 15, de la capital de nuestra provincia, que nos deja, bueno, ya nos dejaron un audio, y el mensaje dice: hola, buenas tardes, Marce y Germán, qué lindo escucharlos, hermoso programa, muy linda la música, y allí le estábamos dedicando algo de Alcides para ellos. Allá en la capital, a través del 97.5, Radio La Bomba dice, presente en esta tarde del sábado.

0: Saludándolos como siempre, muy lindo el programa. Aquí, por empezar a tomar mates, soy Mariela, te estamos escuchando como todos los sábados. Un beso, puede ser algo, mirá lo que nos piden, de Giancarlo. Buscate algo de Giancarlo después para compartir, ¿eh? Para Mariela que nos está saludando y nos está dejando su mensaje en esta tarde a través del 584783.
1: Amor,
0: ¿qué? ¿Qué querés? ¿Qué necesitas? Me gusta cuando me dicen así. Me encanta. Amor, amor. Con lo que encierra la palabra, ¿no? Qué lindo. Ese es el amor de nuestra audiencia. Hay que nos dejan mensajes, los saludos, los pedidos. Nos dicen cosas, cosas muy bellas, por cierto. Con mucho respeto. Y esa es la idea, compartir la tarde del sábado junto a ustedes, como todos los sábados a partir de la hora 16 hasta la hora 20, con un sábado más.

0: Ahí Ricardo nos dice: buenas tardes, Marcelo. ¿Me puede acompañar con datos del tiempo? Me estoy preparando para irme a trabajar. Bueno, muy bien, Ricky. Ahí vamos a acompañar con datos del tiempo. Y le vamos a decir cómo viene la tarde-noche de este sábado, ¿eh? Seguramente servicio de seguridad, digo yo, por el horario que se está por ir a trabajar. Actualizamos datos del tiempo. Aquí en la ciudad, en este momento, 17 grados 7 décimos. Para lo que resta de esta jornada, despejado, la probabilidad de heladas. Sí, cuando entra la noche puede existir esa probabilidad de heladas para hoy día, para hoy sábado. Y para mañana domingo, ya que estamos, completamos con cielo despejado durante toda la jornada, una mínima de 4 y una máxima de 20 grados. Yo diría que no abandonemos los abrigos, ¿eh? Por más que ahora tengamos 17 grados de temperatura. Bueno, ideal, tiene que estar así el tiempo. Ideal para la pesca, mi querido, ideal. Así que, y traiga mucho pescado, porque mire, puede tomar algo, puede acompañarlo, sí. Sí, un 70-30 vendría bien. No me invite a hacer esas cosas, no. Llévela tranquilo. No. Yo ya le he dicho a más de uno: mirá, puedo ir con vos a la pesca, pero no me subas al bote, no me lleves al medio o a la orilla allí estar con... No, a mí llévame para el asado y para el 70-30, nada más. Ya con eso, feliz de haber ido a pescar, así te lo digo, realmente. Queridos amigos, 18 horas 24 minutos, esto es un sábado más en la tarde de La Bomba, como siempre, con mucha alegría y canciones que llegan al aire de la radio. A ver, con qué nos deleitamos hoy, a esta hora, en esta hora del sábado.
1: Eso para toda la gente.
0: Para toda la gente, ay, para Mariela también, que nos había pedido algo de...

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0: Allí estábamos compartiendo este tango realmente dedicado para alguien muy especial que nos ha dejado un bello mensaje en esta tarde. Hola, hola, buenas tardes Marcelo y Germán. Los saludo desde San Martín, San Luis. Te saluda Zulema y Daniel. ¿Nos podrías pasar un lindo tango? Un abrazo nos dice. Fuerte abrazo para ellos, para Zulema y Daniel en esta tarde. Y allí estamos compartiendo nuestro tango argentino. Vamos.
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0: Allí terminamos de escuchar la voz del Toro Quevedo, Soldado del Amor, esta canción muy pedida, por cierto, por nuestra audiencia en cada fin de semana. Un grato recuerdo de poder disfrutarla y compartirla junto con ustedes, como en esta tarde. Esta tarde bellísima, bellísima. Lo que sí, recuerden, cuando baje bien el solcito y ya esté entrada la noche del sábado, allí no descuidemos los abrigos, por favor, Hay probabilidad de heladas para esta noche y para mañana. Actividad al máximo, al aire libre, Un día precioso con una máxima de 20 grados, por lo menos en esta parte de la provincia de San Luis. Estamos hablando de Villa Mercedes. Mensajito que siguen ingresando al 584783. Hola Marcelo, es lindo escucharte como todos los sábados, recién llegando y te estamos escuchando desde casa. Te pido un tema, Sebastián, ¿puede ser? Sí, puede ser un tema del Seba. Yo creo que no va a haber problema. Le vamos a preguntar a Germancito. A ver, Germancito me dice, si me da el pulgar. Pero me lo das hacia abajo. No, ¿cómo? ¿No vas a poner Sebastián entonces? Qué macana, che. ¿Y qué le digo a Lidia y a Carlos que nos han pedido una canción? El Seba.
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Este tema sería el más apropiado para Carlos y Lidia, más que el que me han pedido Sebastián. Carlitos, acuérdese de aquel tiempo bello, hermoso, cuando conoció a esa bella mujer, esa compañera que tiene allí a su lado. Escuche esta canción, Carlitos. Usted, como todo caballero, invitándola a bailar a ella.

0: Levantá, dale volumen.
1: Tú, ¿por qué?
0: ¿Por qué? ¿Por qué? Dice Lidia.
1: Conscientes.
0: Me encanta este mensaje. Ahora esto está tomando color, nos dice Mari. Me parece que seguiré escuchando un sábado más. Gracias, Mari, gracias. Desde el primer momento que esto ya ha tomado color. Pero bueno, si a ustedes les gusta aún más, gracias, mil gracias entonces. Ahí está, ahí está, ahí está. Llegó, llegó, llegó. Sí, se lo dedicamos para Lidia y Carlos allí en el Villa Celestina. Gracias, gracias queridos amigos por escucharnos en cada sábado, fieles oyentes de la radio, Para Lidia y Carlos, Carlos y Lidia, mirá, mirá, cuando él la cabeceaba, era de la época cuando la cabeceaba, viste, la veía allá en la otro lado de la pista, allí en la pista del Club Atlético Colegiales. Me acuerdo cuando se hacían los bailes allí.
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0: ¡Epa!
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0: Y si no, allá en el Fomento.
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0: No, no, no, ¿cómo eso, Carlos? Por favor.
2: 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Se parece a ti.

Mis queridos, toda nuestra música, el Seba, el jilguero. ¡Qué grande el monstruo! ¿Quién iba a pensar, no? Que un tal Reina iba a ser tan famoso como el Sebas, como el Sebastián. Qué lindos recuerdos para compartir a la tarde de un sábado más a través de la bomba, la radio de la gente. Ahí está, a bailar, no hay forma. Ya le dimos un avance de esas lindas canciones para que se entusiasmen y ahora a bailar con el Seba.

Allí están los músicos preparando todo. Esto sería porque en el recuerdo, cuando yo dije recién allí en los bailes, tradicionales bailes, uno de los tantos que tuvo nuestro Villa Mercedes en su momento, ¿no? Cuando la banda empezaba así instrumentalmente, y iban preparando todo, y la gente se iba entusiasmando, era el momento de empezar a sacar, a bailar las parejas, y de repente aparecía, en este caso Sebastián, y comenzaba con su tema para que rompiese ese momento tan especial de la noche. A mí me trae gratos recuerdos. Espero que ustedes que están escuchando la radio les suceda lo mismo en esta tarde. Lo mismo. Y con esas ganas de bailar, de divertirse, con recuerdos que seguramente van llegando allí a su mente, confundidos con el sentimiento de nuestros corazones. Tantas alegrías, momentos. ¿Por qué no? ¿Por qué no? Porque las canciones en sí todas nos marcan en la vida, en algún momento nos dejan una huella, ¿eh? Esta canción, no sé, tal cosa. Si alguien se anima por allí a enviarnos un audio, un mensajito, contándonos alguna de esas anécdotas con cualquier canción, puede ser esta, con la del Seba, o puede ser con cualquier otro autor, por allí nos dejan un mensajito y lo compartimos al aire. Vamos, esto es un sábado más en la tarde de La Bomba. Estamos a través del 91.3, 97.5 en la capital de nuestra provincia, 92.7 en la ciudad de Merlo.

0: Lo más importante, y te lo pregunto al aire. ¿Estaba rico el sándwich? ¿Valió la pena traerte un sándwich? Bien ahí. Estamos completos entonces. Nos vamos a ir felices entonces de un sábado más. Amigos, ya estamos en el top de la hora 19. Esto es un sábado más a través de La Bomba. Pausita, breve, cortita, una de las últimas ya. Ingresaríamos en la última hora con mensajitos, con pedidos musicales y por supuesto, esperando ese reclamo del oyente con el tema que todavía no le hemos colocado al aire. ¡Ah! ¿No podríamos? ¿Por qué no? Vale, pausita.
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0: Así es, nuestros queridos amigos, con esta linda canción en la tarde de la radio, un sábado más. Ya estamos en la última hora de nuestro programa, ¿eh? Hoy puede haber ahí un bonus track, un pedacito más, un ratito más, para completar algunas canciones que nos han pedido nuestros amigos, pero somos respetuosos de nuestra audiencia, de la programación de la radio, somos muy, muy respetuosos, ¿eh? Mil disculpas, hoy comenzamos un poquito más tarde, pero por razones personales, ¿eh? Tuvimos allí una pequeña complicación, pero no era la idea de no hacer el programa, sino de venir y cumplir con ustedes. Y aquí estamos, ¿eh? Yo porque digo esto, porque todavía siguen entrando mensajitos de la primera hora que no dice, ¿qué pasa? Que no estaba, Marci, después pensé que no estaba y ahora me encuentro que estás al aire. Bueno, aquí estamos, ¿eh? Aquí estamos. Mil disculpas a todos, pero tratamos de cumplir con ustedes, así que mil gracias por tantos mensajes, tantas cosas bonitas que nos dicen, especialmente por nuestra voz, por la conducción, y en especial a Germán, agradecidos por tantas lindas canciones en la tarde de este sábado, en la tarde de la radio. Una tarde que ya se nos está yendo, entrada la noche, de a poquito, pero qué lindo, porque ya los días están más alargaditos, ¿no? ¿Se han dado cuenta de eso? Aquellos que se levantan muy tempranito, ya hay claridad un par de minutos antes, el día se está extendiendo. Qué lindo eso, ¿eh? ¿Será porque a uno le gustan los días cálidos? ¿Dos? Y allá vamos, entonces. Allá vamos. Permíteme compartir con ustedes datos del tiempo de esta hora allá en la capital de nuestra provincia. Para todos los amigos que nos siguen allí a través del 97.5. Qué linda noche que vamos a tener, ¿eh? Cielito despejado, en este momento allí en la capital 15 grados en este momento. Hoy tuvieron una máxima de 20 a la hora 15:54. Realmente una jornada muy agradable, ¿eh? Para mañana domingo, despejado, mínima de 7 y una máxima de 23 para mañana. Qué lindo para todos nuestros amigos y hermanos de allí, de la capital de la provincia, ¿eh? Nuestros fieles oyentes de la radio a través del 97.5. 15 grados en este momento. Bueno, allí Antonio también nos enviaba unas capturas del cielo, un cielo precioso en la ciudad allí, capital de nuestra provincia. Gracias a Maxi, que también me envió una captura de la ciudad de Merlo. Allí había alguna nubosidad en la tarde, ¿eh? Había alguna nubosidad, pero también muy, muy agradable la temperatura hoy por la tarde, ¿eh? Este mensajito me ingresó antes de la hora 19, así que gracias Maximiliana por el mensajito y la captura que nos había enviado. Muchísimas gracias.
1: ¿Se la sabe?
0: Y creo que sí.
1: A ver, todo el mundo con las palmas arriba, vamos.
0: ¿Bien arriba? ¿Con mucha alegría?
1: A darle gracias a Dios por estar aquí, tesoritos, por tener salud, porque todos nuestros hogares se llenen de amor y de felicidad siempre.
0: La pregunta sería, ¿quién está allí cantando o hablando en este momento? A ver ese oído rápido de la audiencia. Rápido, vamos. La canción creo que ya la sacaron, ¿eh?

y un camino. Qué lindo. Querido Germán, a ver si cumplimos con las canciones. Tenemos un oyente que está enojadísima. Enojadísima.

Allí estamos escuchando la voz de Laura León, Dos Mujeres, Un Camino. Nuestra música, nuestros recuerdos en la tarde, tema pedido, ¿eh? Este era un temita pedido, pero allí estamos tratando de cumplir con todos nuestros amigos en la tarde. Vamos a ir rápidamente a dos pedidos musicales que tenemos, ¿eh? Para Emi, querida, que nos había pedido más tempranito una canción de Trula que ya llega al aire de la radio. Allí Germán la está preparando para compartirla con ustedes, para compartirla contigo, Emi, querida. Gracias, ¿eh? Gracias por el mensajito, por los saluditos que nos dejas. Marcelito, pedí un tema de Trula. ¿Lo tenés?

Claro, claro, yo estoy. Este es uno de los dos temas que nos pidió. Bien, bien, bien. Yo te iba a dar el nombre del otro tema, pero vale, vale, vale. Ahí está. Y bueno. ¿Cuál de los dos le gustará más a Emi? Ah, Emi querida. ¿Tres de Trula o Mi cama huele a ti? ¿Qué títulos, eh? ¿Qué rótulos para una linda canción con mucho ritmo aquí en la

Gracias, gracias, Germancito. Esos temas de la época trulalera de Ale Severio. No me lo perdía Ale Severio cuando venía con Trul. Era la primera que estaba ahí haciéndole el aguante.

0: Che, Marcelito, no quiero dejar pasar este sábado dándole un buen saludo, un buen fin de semana para todas las mujeres bellas de Villa Mercedes, ¿sí? Que Dios las bendiga siempre a todas ellas, ¿sí?
1: ¡Qué jugador, mi Antonio! El Tony querido desde la capital de la provincia. Él no deja pasar un sábado sin saludar a las bellas mujeres de la ciudad de Villa Mercedes, ¿eh? Gracias, Tony querido. Y ahí sí, Tony me compartía lo que había hecho. Unas tortitas fritas con un... Se veía el equipo de mate. Y me explicaba también, en privado me explicaba por qué le habían salido gorditas las tortas fritas. Así que hoy allí... Todo un maestro, pastelero, panadero. Abrazo grande, Tony querido. Y gracias, gracias por acompañarnos en la tarde de un sábado más. Un sábado más juntos, Tony. Y eso me encanta, ¿eh? Este es parte de los fieles oyentes de la radio y de este programa. 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

Así está, nuestra música, los pedidos musicales de nuestra audiencia. Estamos cumpliendo, estamos tratando de cumplir con todos. Realmente agradecidos por tantos mensajes al 584783. Gracias también porque muchos mensajes ingresan por mi móvil personal. Allí también muchos mensajes que leemos y canciones que van llegando al aire de la radio. Ya en los últimos minutos de un sábado más en la tarde de La Bomba, ya noche aquí en la ciudad de Villa Mercedes, en gran parte del territorio del país. Nuestra música, nuestros recuerdos, nuestras canciones que van llegando, se van sumando. Me encanta este, qué bonito tema, con ritmo. Ahí va. Pero tenemos que cumplir. ¿Tenés ese pedido musical que te hice recién? ¿Lo tenés? A ver, despacito, despacito, así. Llega al aire. Llega al aire de la radio. Este es un pedido especial, La voz de David Bisbal y India Martínez juntos. Es una bonita canción para compartir con ustedes en los últimos instantes de un sábado más.

Radio continúe este 24-7 de Radio La Bomba. Así que, queridos amigos, mensajitos, los últimos ya para completar con ustedes, para cumplir con ustedes, mejor dicho. ¿Podrían poner algo de Luis Oloa? ¿San Luis o Solito? Sí, y así seguiré escuchando un sábado más, nos dice Mari. Gracias, Mari, ¿eh? Muchísimas gracias.

Ya en los últimos instantes, allí estamos cumpliendo con esta bella canción en la voz de David Bisbal y India Martínez, ¿eh? Un poquito de cada tema. Lamentablemente los minutos, la hora nos apremia mal, porque nos tenemos que ir. Tenemos que dejar que la programación de la

0: Allí estamos cumpliendo, sí, sí. Luis Soloa en el aire de la radio. Mientras tanto voy compartiendo mensajitos. Usted es importante, nos dice este mensaje. Ese programa, ya no quedan programas radiales como este. Así lo digo con todo respeto y cariño. Nos dice Pascual, muy buenas. Aguante un sábado más. Gracias Pascual, gracias por el mensaje. Muchísimas gracias. Gracias a Claudio. ¿Preparaste algo bonito? Porque tenemos el cumpleaños de una quinceañera. Tengo los datos para saludarla. Te preparas un temita, lo compartimos allí. Yo te doy el ok cuando vaya ese tema. Buscate algo para una quinceañera, algo lindo. El que pusiste recién de Lucra. Buscate el temita de Lucra que pusiste recién. Con eso vamos a ir, con eso vamos a saludar. Gracias, gracias a Isabel que nos ha dejado unos stickers allí, unos corazoncitos. Viva nuestra Argentina, nos dice Isa, querida, que está en casa ordenando ropa, escuchando la radio. Seguramente ya se tomó su cafecito de todas las tardes. Tantas cosas habrá hecho Isabel, como tantos amigos, en una tarde muy bella, por cierto, en la ciudad de Villa Mercedes. Bueno, allí Angie de San Luis también nos agradecía, nos deja mensajito, nos felicitaba por las canciones en esta tarde y nos desea, Germán, nos desea un excelente fin de semana. Gracias a Angie desde la capital de la provincia. Bueno, Mari allí me envía un sticker, muchas gracias, corazoncito, gracias, gracias, gracias. Vamos con el saludito para la quinceañera, ¿te parece? Y compartimos este lindo tema de música joven, por cierto, Me lo pones de cero, por favor, Saludo especial para Uma. Sí, ella hoy está cumpliendo 15 años, pero no solamente Uma, Natalia, su mamá, también está cumpliendo años. Sí, así que feliz cumpleaños para ambos, para ambos allí, para Uma y para Natalia, madre e hija, hija y madre, cumpliendo sus años. Y el saludo especial para Gastón, el papá, que allí está preparando, estamos observando allí una imagen. A ver, Gastoncito, por ahí capaz que nos arrimamos después, hacemos una visita. Feliz cumpleaños para Uma en sus 15 años, 15 primaveras. Estamos en otoño, pero vale decirlo así, Saludo especial para Natalia, para su mamá también. Y Gastón, querido, gracias por el audio que nos enviaste, lo mejor para esta noche, que todo salga bien, que realmente sea lleno de felicidad, de ese gozo de poder disfrutar el cumpleaños número 15 de la hija, de la princesa, Y aquellos que somos padres de una niña, sabemos cómo es especial esa noche, ese día en general. Todos los días son especiales con nuestros hijos, pero cuando podemos organizar algo así, realmente es insuperable, es insuperable. Así que beso enorme para todos, el abrazo para Claudio allí, que también está compartiendo en esta noche, y para todos los amigos y la familia que van a compartir este momento especial de Uma, y por supuesto, para señora Natalia, feliz cumpleaños para usted. ¿Está la canción? ¿La tenés? ¿Llega al aire de la radio?
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0: Qué bonito, Germán.
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Feliz cumpleaños, Uma querida. Un placer saludarte en esta hora aquí en la radio, en un sábado más. Un beso enorme. Espero que sea de vuestro agrado este momento especial en la música, en el saludo, pero aún más con esta canción. Dale, la compartimos.

0: Si no es mucho pedirte, ¿podemos poner nuestra cortina un ratito? ¿La cortina de nuestro programa? ¿O te estoy complicando, Germán? Así comenzamos a despedirnos en esta tarde, una tarde preciosa que hemos disfrutado junto con mucha canción en el aire de la radio, ¿eh? Muchas canciones, pero la canción en sí ha sido protagonista en esta tarde con tantos pedidos musicales. Así que gracias, gracias, gracias infinitas, gracias para todos los oyentes, para todos los que enviaron mensajes al 584783. Gracias a los que envían mensajes a mi móvil personal, muchísimas gracias también, ¿eh? Germán Sosa, Germán Eduardo allí en la puesta en el aire, muchísimas gracias, querido, muchísimas gracias. La invitación para el próximo sábado a partir de la hora 16, cuando escuchemos esta cortina, ¿eh?
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0: Cuando allí escuchemos al conejito Miguel Alejandro, allí estaríamos dando comienzo a un sábado más en la tarde de La Bomba, la radio de la gente. Mi nombre, Oscar Marcelo. Un placer de saludarlos a cada uno de ustedes. Antes, amigos, no nos vamos a ir sin dejarles la frase de cada fin de semana, porque sería lindo que por allí lo pongamos de manifiesto en nuestra vida principalmente, ¿eh? Yo en primera persona. Escuchemos. Si quieres conocer la mente de alguien, escucha sus palabras. Si quieres conocer su corazón, observa sus hechos y acciones. Feliz fin de semana para todos. El agradecimiento inmenso a nuestro director de la radio. Gracias por permitirnos compartir aire de la radio de mayor audiencia en toda la provincia de San Luis. Estoy hablando de Radio La Bomba y este programa de 16 a 20 horas que se llama Un Sábado Más.

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